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Hoy compartimos Médico a la Fuerza, de Molière, en una adaptación de Paola Lavín. Molière nació y murió en París en el siglo XVII. Es un referente de la comedia francesa que tiene una honda crítica social. Médico a la Fuerza, que vamos a escuchar hoy en Lo Mejor de las Dos Carátulas, se burla de la ignorancia que, según Molière, caracterizaba a los médicos de su época.

0: En un claro del bosque, Martina y su marido, Ganarel, leñador, discuten como siempre. Ella trata de esquivar los golpes de su esposo. Amanece.
1: ¡Suéltame! ¡Basta! ¡Basta!
2: Entonces tendrás que escuchar.
1: No quiero.
2: ¿Ah, no? Ya verás.
1: Está bien, está bien.
2: Aquí el amo soy yo.
1: Ay, me haces reír, Sganarel. Estoy cansada de tus excesos. No pienso tolerar un golpe más.
2: ¡Santo Dios! ¡Qué gran cansancio es tener mujer! ¿Cuánta razón tenía Aristóteles al decir que una mujer es peor que un demonio?
1: ¡Ay, qué bien! Señoras y señores, vean al hombre entendido y su bendito Aristóteles.
2: Sí, un hombre entendido. A ver si encuentras un leñador que sepa como yo razonar las cosas y que haya servido 6 años a un médico famoso.
1: ¡Ya, ya! ¡Lo corre matar!
2: ¡Miserable!
1: ¡Ay, maldito sea el día en que se me ocurrió darte el sí!
2: ¡Y maldito el notario cornudo que me hizo firmar mi ruina!
1: ¡Ay, deberías estar agradecido de tenerme como esposa! No merecías casarte con una persona como yo.
2: No puedes negar que fuiste muy dichosa en encontrarme.
1: ¿Qué llama ser muy dichosa en encontrarte? Un hombre que me condena al hospicio.
2: ¡Ah!
1: Un libertino. ¿Qué? Un borracho.
2: ¿Sí?
1: Un traidor que se come todo cuanto tengo.
2: ¡Mientes! No bebo tanto, solo una parte.
1: Y además, vendes todas mis prendas y todo cuanto hay aquí en casa.
2: Ah, eso es ser casero.
1: Hasta la cama me has quitado.
2: Así te levantarás más temprano.
1: ¿Y qué me dices de los muebles, eh? Esto es felicidad. Responde, maldito desgraciado.
2: Pues uno de los muebles es para moverse con más facilidad. No dirás que no es cómodo.
1: Claro, dichosa yo, teniendo un jugador y borracho a mi lado, ¿eh?
2: Es para no aburrirme.
1: ¿No te has dado cuenta que tengo 4 niñitos encima?
2: Déjalos en el suelo.
1: ¿Qué me piden? ¿Pan?
2: ¡Dale azotes!
1: ¡Uy, qué dices!
2: Cuando he bebido y he comido bien, quiero que esté todo el mundo harto en mi casa.
1: ¿Y pretendes, borracho, que las cosas sigan siempre igual?
2: Sí, espera.
1: No soporto tus insolencias.
2: No nos acaloremos, esposo, no nos acaloremos. Ya sabes que no tengo un alma sufrida y que mi brazo es bastante sólido.
1: ¡Ja! Me burlo de tus amenazas.
2: Mujercita mía, amiga.
1: Ya te demostraré que no te tengo miedo, ¿eh? Pero ¿quién te has creído?
2: Mi cara, mitad. Tienes ganas de robarme algo.
1: ¿Pero crees que me espantan tus palabras?
2: Dulce objeto de mis ansias, que arrancaré las orejas como que me sigas hablando de ese modo.
1: ¡Borracho! Mira qué miedo tengo, mira.
2: ¡Te cascaré!
1: ¡Infame!
2: ¿Infame? ¿Qué?
1: Sí, infame, borracho y cobarde.
2: Te daré una felpa que no lo olvidarás.
1: ¡Déjame!
2: ¡Toma!
1: ¡No!
2: ¡Toma!
1: ¡Traidor!
2: ¡Toma!
1: ¡Insolente!
2: ¡Toma esto a ver si te gusta! ¡Toma!
1: ¡Cobarde!
2: ¡Toma! ¡Qué
1: acoso!
2: ¡Ya verás!
1: ¡Cretino!
2: ¡Toma!
1: ¡Ladrón!
2: ¿Cómo con palabras no entiendes?
1: Basta, he dicho.
3: ¿Pero qué es esto? Oiga, suelte a esta dama.
1: Usted se calla la boca.
4: Pero señora.
1: Tome.
3: ¡Oh!
1: Sí. ¡Prenda!
3: Señora, yo solo quería defenderla.
1: Pero si yo quiero que él me pegue.
3: Ah, entonces disculpe.
1: ¿Pero por qué os mezcláis en esto, eh?
3: No, tiene razón. No debí haberme metido.
1: ¿Acaso es asunto suyo?
3: No, claro.
1: Vaya el impertinente que quiere impedir a los maridos que peguen a las mujeres.
3: Tal cual. Me retracto, señora.
1: Ocupaos de vuestros asuntos.
3: Sí, muy bien, de acuerdo.
1: Me gusta que me peguen.
3: Oh, yeah.
1: ¿Está claro?
3: Sí.
1: Y tome esta. Para que no se le olvide.
3: Ay, no era necesario, señora. Entiendo.
1: Bien.
3: Ay, qué mujer. Dígame, señor.
5: A mí no me hable. Usted es un atrevido.
3: Ay, parece que él también es un poco nervioso. Mire, yo solo quería...
5: Usted no quería nada.
3: Ay, no, espera.
5: ¡Entrometido!
3: Está bien. Os pido perdón con toda mi alma.
5: Sí.
3: Solo quiero deciros que si gustáis pegarle, pues adelante. Pegad como es debido a vuestra mujer.
5: Sí.
3: Os ayudaré si queréis.
5: No me interesa ningún trato con usted.
3: Ah, Ah, bueno, claro, claro. Bueno, pues si es así, será mejor que me vaya.
5: Muy bien. Y le aclaro que le pego porque me da la gana.
3: No hay duda.
5: Es mi mujer y no la vuestra.
3: Sí, sí, sí. Yo ya me voy, ya me voy.
5: No, no, un momentito, falta algo.
3: Sí, señor. Mande para usted para lo que quiera.
5: ¡Tome! ¡Tome! ¡Tome! ¡Tome! ¡Tome! Y esto para que no se olvide de mí. Aquí nadie necesita de vuestra ayuda.
3: Sí, entendido, entendido.
4: Metido. Atrevido.
5: Atrevidos. Impertinente. Mujercita mía. Hagamos la paz.
1: No, no, no.
5: Vamos, dame un abrazo.
1: No, no.
5: Bueno, si no quieres sentir el calor de mi abrazo, choca esta mano.
1: Claro, después de haberme pegado así.
5: No, eso no es nada. Vamos, sé buenita.
1: No, no quiero.
5: Queridita.
1: No, y no.
5: Vamos, ven, ven.
1: No, no.
5: Que vengas, te digo.
1: No. Quiero estar furiosa.
5: Ya no quieres a tu maridito. Ven conmigo.
1: Déjame, déjame ya, déjame. Me ha sacudido demasiado como para que yo...
5: Está bien, está bien. Te pido perdón.
1: ¿Cómo has dicho?
5: Que te pido perdón.
1: ¿Qué has dicho?
5: He dicho que te pido perdón.
1: Te perdono. Pero ¿cómo me las pagarás?
5: No hay de qué preocuparse, ¿eh? Martina mía. Estas cosas son necesarias a veces.
1: ¿Qué cosas son necesarias?
5: Ya sabes, 5 o 6 golpes entre gente que se quieren sirven para fortalecer el cariño.
1: 5 o 6. Mil querrás decir.
5: Bueno, ya está bien. ¿Me has perdonado o no?
1: Ya verás. Ay, sí, sí, querido, sí.
5: Entonces, si todo está solucionado, me voy al bosque a buscar leña. ¡No me extrañes!
1: Anda nomás, anda. Anda, que encontraré la manera de castigarte por los golpes que me das. Mi resentimiento está a flor de piel. Por lo tanto, esposo mío, prepárate porque mi venganza te la voy a hacer sentir más de lo que tú imaginas.

0: Ganarella ha levantado su hacha y sigue trabajando en el bosque. Martina ha quedado sola, muy enojada, y planea su venganza. A pocos metros, es sorprendida por las voces de Lucas y Valerio.
1: Vayan, carito, que hemos aceptado, Valerio.
2: Oh, no vale la pena quejarse, Lucas. Tenemos que obedecer a nuestro amo.
1: Sí.
2: Todo sea por la salud de su hija Lucinda.
1: ¿Y qué me dices de ese tal Leandro?
2: Ya sabes cómo es nuestro amo. No nos ha consentido nunca en aceptarle como yerno. Él quiere a Horacio.
1: Sí, ya lo sé, pero ella no.
2: Sí parece.
1: No sé si mejorará la situación. La han visitado todos los médicos y todavía no encontraron un remedio eficaz que cure su dolencia.
2: Pues ya aparecerá cuando tú menos lo esperes.
3: Sí, esperemos. Sí. Tengo que vengarme al precio que sea. ¿Eh? Esos palos que me ha dado no se olvidan fácilmente.
1: ¿Qué dice esa mujer?
3: Señores, sí. Os pido perdón. No os veía.
2: Está bien.
3: Estoy tan trastornada que no había advertido vuestra presencia.
2: No se preocupe, nosotros también estamos un poco nerviosos, buscando algo que nos ayude.
1: Sí.
3: ¿Sí puedo serviros de algo?
2: Pudiera ser, sí. Mire, estamos buscando un hombre hábil. ¿Algún médico particular que pudiese aliviar el dolor de la hija de nuestro amo? Atacada de una dolencia que le ha quitado, así, de repente, el uso de la lengua.
3: Ay, pobrecita.
2: Sí, es una pena. Y hay varios galenos que la han visitado en vano.
1: Y ninguno ha podido curarla.
2: No, pienso que tal vez, en donde menos uno se imagine, allí aparecerá la persona indicada para socorrer a la joven Lucinda.
1: Así es.
3: ¡Ay, sí! Esto es lo que estaba esperando. ¿Eh? Aquí empezará mi venganza. Señores.
1: ¿Sí?
3: No podíais haberos dirigido a nadie mejor para encontrar lo que buscáis.
1: ¿Ah, sí?
2: ¿En serio?
3: Sí, han dado con el lugar indicado. Tenemos un hombre.
1: Estamos de suerte.
3: El más maravilloso del mundo. El que cura todas aquellas enfermedades que parecen no tener remedio.
1: Muy bien.
2: ¿Y dónde podemos verle, por favor?
3: Le encontraréis yendo hacia aquel lugar.
1: ¿A dónde? ¿Hacia allá?
3: Hacia allá. Ajá. Cortando leña.
1: ¿Cómo? ¿Un médico cortando leña?
3: No os preocupéis. Lo encontrarán un poco raro.
1: Ajá.
3: Vestido de modo extravagante. Ajá. A veces finge ignorancia, pues mantiene su ciencia guardada. Pero es lo mejor que os puedo recomendar. Parece un poco loco,
1: ¿sí?
3: pero no lo es.
2: Bueno, es bueno que los genios tengan un granito de locura, ¿no?
1: Claro que sí.
2: Eso sumado a su ciencia puede ser maravilloso.
3: ¿Usted lo ha dicho?
2: Sí, lo dije.
3: Y este tiene una manía en particular.
1: No me diga, ¿cuál?
3: Sí, a veces le gusta que lo golpeen.
1: ¿Cómo?
3: Para mostrarse conforme con su capacidad.
1: ¿Pero será posible semejante capricho?
3: Sí. No. Pero os aviso que no podrán dominarle, ¿eh?
1: ¿No?
3: Jamás dirá que es médico.
1: ¿No?
3: A menos que le den golpes con un palo y lo obliguéis a la fuerza a confesar que es un científico.
2: ¿Pero le parece con un palo?
3: Os lo aseguro, con un palo.
1: ¿Pero qué?
3: Así hacemos nosotros cuando necesitamos de él.
2: Pero vaya con la locura de este hombre.
3: Sí.
2: ¿Y cómo se llama él?
3: Sganarell. Pero resulta fácil de reconocer.
2: ¿Sí?
3: Es un hombre con una gran barba negra. Ajá. Que tiene un lunar aquí. Y lleva un traje amarillo y verde.
1: ¿Un traje amarillo y verde? Más bien parece médico de loros.
3: Os aseguro que no os arrepentiráis. Es un hombre milagroso. Hace un tiempo atrás,
2: sí,
3: hubo una mujer desahuciada por todos los médicos.
1: ¡Oh, pobrecita!
3: Ya se disponían a enterrarla.
1: Ajá.
3: Cuando trajeron a la fuerza a este hombre del que les he hablado.
1: Ajá.
3: La examinó y le puso una gota de no sé qué en la boca. Ajá. Y en el mismo instante la mujer se levantó de la cama.
1: ¡Oh, pero qué maravilla!
2: Pero ese hombre debe conocer la medicina universal.
1: Sí.
3: Usted lo ha dicho, así es.
1: Sí. Valerio, ese es el hombre que necesitamos. No perdamos más tiempo y vayamos a buscarlo.
2: Sí, sí, sí, sí, sí.
3: Pero no olvidéis de la advertencia que yo os he hecho.
1: Señora, dejadnos hacer. Que si se trata de zurrar, la presa será nuestra.
2: Demos gracias al cielo, Lucas, y vayamos pronto a encontrar a ese hombre.
1: Vamos, Valerio.
0: Un momento después, Valerio y Lucas encuentran a Escanarel cortando leña en algún lugar del bosque. Él no los ha visto y ellos lo observan en silencio.
4: Voy a beber, porque yo sé tener mucha sed. Voy a beber.
2: Ese debe ser.
1: Sí, sí, perdió. ¡Qué facha!
2: Eso no tiene que importar. Recuerda lo que dijo la mujer.
1: Sí, sí.
5: Ya bastante por hoy. Merezco un trago.
2: Que no los veo.
5: Esto es vida, esto sí.
1: No hay duda, Valerio. Es él. Es tal como nos los han pintado.
2: Ven, acerquémonos un poco.
1: Bien.
5: ¿Y estos quiénes son?
1: Cuidado, Valerio. Nos ha visto. Sonriámosle.
2: No me gusta cómo nos miran.
1: No.
2: Vamos, acércate un poco más.
5: Bien. De veras mirándome.
1: Vamos, acerquémonos.
5: ¿Qué diablos querrán?
2: Señor, ¿no sois vos el llamado Escanarel?
5: ¿Eh? ¿Cómo?
1: No nos habían dicho que era sordo, además.
2: Cállate. Os pregunto si no sois vos el llamado Escanarel.
5: Sí y no.
1: ¿Eh? Sí,
5: según
1: ¿no?
5: lo que queráis.
2: Solo queremos rendirle pleitesía, señor.
5: En tal caso, yo soy el que están buscando. ¿Ah? Escanarel, para serviros.
2: Oh, encantado de conoceros, señor.
5: Parece que su amigo no está tan encantado.
2: Lucas.
1: Ah, sí, señor. Encantado de conocerlo. Disculpe usted mi descortesía.
2: Sí, nos han enviado a vos para lo que buscamos y venimos a implorar por vuestra ayuda.
1: Así es.
2: Es muy importante.
5: Bueno, ¿ustedes dirán?
2: Señor, no os hacéis de demasiada merced.
1: Nosotros no queremos importunarle, señor.
2: Sí, si os molesta el sol, podremos cubriros con este manto que traigo.
1: Claro.
5: Sí. Vaya con la ceremonia. Acepto su manto, gracias.
2: Señor, nos hemos enterado de, bueno, de vuestro talento.
1: Así es.
5: Es cierto. Soy el mejor hombre del mundo arreglando leños.
2: ¿Cómo? Claro, claro. Pero no se trata de eso, no.
5: También no. Les informo que los vendo a 110 sueldos, la carga de 100.
1: No es precisamente leña lo que necesitamos.
2: No, señor, estamos enterados ya.
5: Pues si es así, sabréis que los vendo a ese precio.
2: Señor, no os burléis.
5: Podréis encontrar en otros sitios a menos precio, pero mis leños tienen cierta particularidad.
1: Ah, no lo soporto.
2: Señor, interrumpamos aquí esta conversación, por favor.
1: Sí, señor.
5: Os juro que no los tendréis, aunque se necesitara el doble.
1: Basta, basta ya.
2: ¿Es posible, señor, que quiera seguir simulando ser lo que no es?
5: ¿Qué dice?
2: Que un hombre tan sabio, un médico famoso como sois, quiera disfrazarse y esconderse de ese magnífico talento.
5: Juro que no entiendo a este loco.
1: Por favor, caballero, no disimuléis con nosotros.
2: No disimuléis.
5: ¿Qué queréis decir? ¿Por quién me tomáis?
2: Por lo que sois, un gran médico.
5: Un gran médico seréis vos. Yo no he ejercido jamás esa profesión.
2: Lucas ya comienza a enloquecer. Señor, no neguéis más vuestra verdad y vuestro talento y evitemos llegar a males peores.
5: No entiendo de qué me están hablando. No sé quiénes son ustedes. Y por última vez os digo que no soy médico.
2: Veo que habrá que emplear el remedio.
1: Así es, Valerio.
2: Señor, os ruego que confieses.
1: No perdamos más tiempo y confesad de una vez que sois médico.
6: Oh, estoy a punto de reventar.
2: ¿Por qué negar lo que todo el mundo sabe?
5: Claro. ¿Qué es lo que todo el mundo sabe?
1: Que usted es médico, hombre.
5: ¡Yo no soy médico! ¡No lo soy!
2: ¿Ah, no?
5: ¡No lo soy!
2: ¿Ah, no? ¿Ah,
5: no? ¡No!
1: ¿Estáis seguros?
5: ¡Muy seguro!
2: Bueno, entonces no nos quedará otro remedio.
5: ¿Pero de qué habla?
1: ¿Estás listo, Valerio?
2: ¡Sí! Sí. ¡Toma!
1: ¡Ay, ay, ay! ¡Para! ¡Ay, señor! ¡Toma!
5: ¡Ya basta!
1: ¡Toma!
5: ¡No! ¡No es suficiente!
2: ¿Sois médico? ¿Sí o no?
5: ¡No!
1: ¡Sigamos! ¡Sigamos, Valerio! ¡Vamos!
5: ¡Toma! ¡Sé todo lo que os plazca!
2: Señor, ¿por qué nos obligáis a esta violencia?
1: Nosotros no queremos pegarle. Pero si no hay más remedio.
5: ¿Pero qué demonios es esto? ¿Cómo tengo que decirle que...?
2: Que sí, sí, sí, sí. Que usted no es médico, ¿no?
5: Que no lo soy.
1: ¡Ay, no! ¡Tome! ¡Tome!
5: Está bien. Soy médico y boticario también, si es lo que queréis. Basta de golpe, basta. Os lo ruego.
2: Me alegra oíros hablar así, señor. Os pido perdón. Con toda mi alma.
1: No volveremos a golpearles.
2: Oh, no.
5: ¿Puedo hacer una pregunta?
2: Cuantas quiera, señor.
5: ¿Está comprobado que soy médico?
1: De otro modo, no estaríamos acá.
5: ¿De veras?
2: Claro. Sin ninguna duda.
5: Pues lléveme el diablo si no sabía.
2: Y el mejor del mundo. Fíjese que una mujer que era tenida por muerta y a punto de ser enterrada, fue, digamos, resucitada por usted.
5: ¿Por usted?
2: Y solo con unas gotas que de algo que usted solo conoce.
5: Ah, mire usted.
1: Señor, no creáis que queremos llevarlo gratuitamente. Usted obtendrá ganancias.
2: Ah, claro, claro.
5: ¿Ganaré, dijo?
1: Sí, claro, como lo ha oído.
5: Ganaré. ¿Todo lo que quiera?
2: Sí,
1: lo
2: sí.
1: que quiera.
5: ¡Ah, qué bien! Entonces soy médico, sin ninguna duda.
1: Señor.
5: No sé qué pasa con mi memoria, ya lo había olvidado.
2: Pero parece que ya está recuperando.
5: Sí, ya recuerdo todo. ¿Qué es lo que necesitáis? ¿A dónde van a llevarme?
2: Irán con nosotros a la casa de una joven que ha perdido el habla.
1: Ah, sí, sí, y es mejor que nos demos prisa.
5: Pero así, sí. Sin vestidura de galeno.
2: Nosotros llevaremos una, no os preocupéis. ¡Andando, señor!
1: ¡Andando!
0: Una hora más tarde, en la sala de la casa de Bonifacio Calabra, rico hacendado de la comarca y padre de Lucinda, Valerio y Lucas cuentan la buena nueva.
2: Señor Calabra, os hemos traído al más grande médico.
7: ¿Cómo es eso?
1: Oh, señor Calabra, este es un hombre que ha realizado curaciones asombrosas. Imagínese que ha sanado a gentes que estaban muertas.
2: ¿Muertas?
7: ¡Cielo!
2: Sí, es un tanto caprichoso. Se podría decir que por momentos no parece ser médico.
1: Sí, y hasta parece un poco loco.
2: Sí, pero muy inteligente.
7: Bueno, está bien, me habéis convencido. Traédmelo aquí pronto.
2: Enseguida, señor.
0: Jacqueline, nodriza de Lucinda, discute acaloradamente con Lucas, su marido.
8: Puras mentiras.
1: Pero mujer, no seas descreída. ¿Qué dices, mujer?
8: Que no creo que haya solución. Este hará lo mismo que otros médicos.
1: Pero no,
7: pero según parece, este médico es magnífico.
8: Ay, estoy convencida, señor Calabra, que la mejor medicina que podrían dar a vuestra hija sería un buen marido por el que sienta amor.
7: Jacqueline, ¿qué dices?
1: Vamos, cállate, mujer. No tenéis que meter la nariz en esto.
7: Es que tu esposa no puede vivir si no lo hace.
1: Sí, siempre hablando.
7: Dime, ¿acaso cuando he querido casarla, ella ha aceptado?
8: Claro que no. ¿Queréis darla a un hombre al que no ama? Digo yo. ¿Por qué no escogéis al señor Leandro que conmueve su corazón?
1: Señor Leandro.
7: El tal Leandro no es el que le conviene. Ni siquiera tiene fortuna como el otro.
1: Sí.
8: Sin embargo, tiene un tío muy rico del que es heredero.
1: Va.
7: Por favor, eso es hablar de un futuro incierto. Y no hay nada como lo que se posee.
1: Bien pues dicho, señor Calabra.
8: Cállate, Lucas. Pues yo os digo que preferiría dar a mi hija a un buen marido que le fuese agradable que a todas las riquezas de la comarca.
7: Oh, señora nodriza, preferiría que no os preocupéis tanto por mi hija. Yo, el señor Calabra, soy su padre y sé lo que hago.
1: Sí, señor.
2: ¡Preparaos! Aquí viene el médico del que hablamos. ¡Adelante, señor! ¡Por aquí!
7: Señor. Encantado de veros en mi casa.
8: Así que este es el médico.
1: Gracias. Señor médico, al saber las maravillas que...
7: Perdón. ¿Con quién habláis?
1: ¿Con vos?
7: Lamento deciros que yo no soy médico.
1: ¿No soy médico?
7: Oh, ¿no?
1: ¿De veras?
7: Sí.
1: ¡Toma!
7: ¡Sáquenme esto! ¡Toma!
8: Además de médico, es loco.
1: Soy médico ahora. Yo no me he graduado de otro modo.
7: ¡Valerio!
2: Sí, señor.
7: ¿Quién diablos es este hombre?
2: Yo ya se los he dicho, señores. Es un médico extraño.
7: Sí, pero ¿no es demasiado?
1: No os fijéis en eso, señor. Es tan solo por chanza.
7: No me gustan esas chanzas.
1: Sí,
7: ¿eh?
1: Señor. Sí. Os pido perdón por la libertad que me he tomado.
7: Bueno, está bien. Estoy a vuestras órdenes.
1: Siento que esos palos...
7: No es nada.
1: Es que le he golpeado muy fuerte y no quisiera que usted pensara...
7: No, yo solo pienso en mi hija, señor, que está atacada de una enfermedad extraña. Ajá. A la que no le encontramos solución.
1: Yo estoy aquí para todo lo que necesite vuestra hija. Y toda vuestra familia, señor.
7: Os agradezco ese sentimiento.
1: ¿Cómo se llama vuestra hija?
7: Lucinda.
1: Lucinda. Qué bello nombre para curarse. Lucinda. Lucinda.
7: Voy a ver qué hace. Ya regresa.
1: Señor.
7: ¿Sí?
1: Dígame.
7: Sí.
1: ¿Quién es esa mujeruca?
7: Es la nodriza de mi hijita.
2: Valerio.
9: Sí, señor.
2: Ven conmigo a buscar a Lucinda.
9: Enseguida, señor.
1: Qué lindo mueble. Ah, nodriza. Encantadora nodriza.
8: ¿Eh?
1: Preciosura.
8: Ay, pero ¿qué hace? ¿Qué? Déjeme, por favor.
1: Quiero que sepa que toda mi ciencia, toda mi capacidad están a vuestro servicio.
8: Señor, compórtese.
1: Señor.
8: Ay.
1: Con vuestro permiso, señor.
7: Sí.
1: Dejad a mi mujer, os lo ruego.
7: ¿Es vuestra mujer?
1: Sí, señor.
7: Perdón, ignoraba vuestro parentesco. Permítanme felicitaros.
1: Pero, querida.
8: Gracias.
1: Pero, señor.
7: Sí.
1: Poco a poco, señor.
7: Así.
1: Ya está bien. Ya está bien, suficiente.
7: Sí. Os aseguro que me encanta que estéis unidos. La felicito a ella por tener un marido como vos. Y os felicito a vos por tener una mujer tan bella, tan cuerda. Y también formada
1: venga acá. Señor, por favor, no tantos cumplidos, os lo suplico.
7: No
1: queréis que me regocije con vos de tan hermoso maridaje. Conmigo todo lo que se os antoje, señor, más con mi mujer. Basta de ceremonia.
7: Comparto por igual la felicidad de ambos. Y si os abrazo para demostrar mi alegría, también debo hacer lo mismo con ella.
1: Pero
7: ¿qué hace? Dame un abrazo.
1: Señor, ¿cómo tengo que decirlo? Basta de abrazos.
7: Señor, ahora Valerio traerá a mí.
1: Lo espero, señor, con toda la medicina.
7: ¿Y dónde está?
1: ¿Quién?
7: La medicina.
1: Ah,
5: No os preocupéis. Todo está en mi cabeza.
7: Ah, muy bien, muy bien, muy bien.
8: Creo que traen ahí a su hija, señor.
2: Calabria, aquí tiene a su hija.
7: Ay, gracias, Valerio, gracias.
2: Con permiso, señor.
7: Sí.
5: ¿Esta es la enferma?
7: Sí, es la única hija que tengo y sería para mí la mayor pena del mundo que muriese.
5: Eso no sucederá. No debe morir sin que lo mande el médico.
7: Lucas.
10: Sí, señor Calabria.
7: Alcanza unas sillas para que nos sente.
10: Enseguida, señor Calabria. Bien.
5: Pequeña, siéntate frente a mí.
7: Vamos, hijita, vamos, obedece. Él te curará.
5: Veamos. He aquí una enfermedad poco repugnante y creo que un hombre bien sano se acostumbraría a ella fácilmente.
7: La habéis hecho reír, señor.
5: Ya veo, magnífico. Es la mejor señal que el médico haga reír al enfermo. Sí. Lucinda era, ¿no?
7: Sí.
5: Dime, ¿de qué se trata? ¿Qué tenéis que os duele? ¿Qué decís? ¿Qué es esto? No se entiendo nada. ¿Qué diablo de lenguaje es ese?
7: Señor, esa es su enfermedad. Se ha quedado muda sin que hasta ahora se haya podido saber la causa. Y todo esto hace aplazar su casamiento.
5: ¿Y por qué?
8: Oh, miren lo que pregunta.
7: El hombre con quien debe casarse quiere esperar su curación para rematar la cosa, ¿comprende?
5: ¿Y quién es ese necio que no quiere que su mujer sea muda? Más quisiera yo que la mía lo fuera.
7: Señor, os rogamos que utilicéis todos vuestros recursos para aliviarla de su mal.
5: No os preocupéis. Decidme, por favor.
7: Sí.
5: ¿La oprime mucho ese mal?
7: Oh, sí, señor.
5: Tanto mejor. ¿Siente grandes dolores?
7: Sí, muy grandes.
5: Eso está bien. Lucinda, dame el brazo.
8: Lucas.
6: Sí, ¿qué quiere, mujer?
8: ¿Estás seguro que este médico sabe lo que hace?
6: Sí, tranquila, yo espero que sí.
5: Ya está.
7: ¿Qué está? ¿Qué, por Dios?
5: Este pulso indica que vuestra hija es muda.
8: ¡Qué novedad!
7: Sí, señor. Esa es su dolencia. Lo habéis averiguado de primera intención.
5: Sí.
8: ¡Ay, qué bien lo ha adivinado!
7: ¿Has visto, mujer, cómo
5: nosotros, los grandes médicos, conocemos enseguida las cosas? Un ignorante se hubiera sentido indeciso, pero yo doy en el blanco enseguida. Y os afirmo que vuestra hija es muda.
7: Sí, pero yo quisiera que me dijerais de qué proviene eso.
5: Es muy fácil saberlo. ¿Sí? Eso proviene porque ella ha perdido el habla.
7: Claro, pero yo me refería a la causa. La causa, señor.
5: ¿La causa?
7: Claro, ¿por qué ha perdido el habla?
5: Nuestros mejores autores os dirán que es el impedimento de la acción de su lengua.
7: Bien. Pero, a ver, ¿cuál es vuestra opinión sobre este impedimento de acción de su lengua?
5: Bueno, Aristóteles dice sobre eso. ¿Qué dice? En fin, dice cosas magníficas.
7: Sí, ya lo creo.
5: Volviendo a nuestro razonamiento.
7: Sí.
5: Sostengo que ese impedimento de la acción de su lengua está causado por ciertos humores que nosotros los sabios llamamos humores pecantes. Es decir, humores pecantes. Esto sucede cuando los humores y los vapores formados por las exhalaciones de las influencias que se elevan en la región de las enfermedades, viniendo, por decirlo así, ¿entendéis el latín?
7: Algo.
5: ¿Entendéis el latín o no entendéis el latín?
7: No.
5: Cabricis arsitura catalamus. 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
6: A Latinas. Este sí,
5: ansicuare, sí, porque quia sustantivo adjetivum concordat in generi numerum et causa.
7: Ay, ¿por qué no habré yo estudiado?
8: Ay, dicho? Muy bonito, pero yo no entiendo una palabra.
5: Ahora bien, esos humores de que os hablo, sí, viniendo a pasar del lado izquierdo donde está el hígado, no, al lado derecho donde está el corazón, ocurre que el pulmón, al que llamamos en armián, teniendo comunicación con el cerebro, que denominamos en griego nasmus, por medio de la vena cava, a la que llamamos en hebreo cúbile, encuentra en su camino los susodichos vapores que llenan los ventrículos del omóplato, y porque los citados vapores, comprended bien este razonamiento, y porque los mencionados vapores poseen cierta malignidad. Escucha bien.
6: Sí, escucho.
5: Poseen cierta malignidad causada. Estad atento a esto, lo ruego.
6: Lo estoy.
5: Causada por la acritud de los humores engendrados en la concavidad del diafragma.
8: La concavidad
5: del diafragma.
8: Claro.
5: Ocurre que esos vapores, sí, o subandum equis nacer potarium quipsa milus, esto es lo que hace precisamente que vuestra hija sea muda.
8: Mire usted. Ah, pero qué bien dicho está eso, qué bien. ¿Has visto, Lucas?
1: Ay, pero ¿por qué no tendré yo la lengua tan bien colocada como este doctor?
7: ¿Qué? Perfecto. Pero la verdad, hay algo que me ha sorprendido. El sitio del hígado y del corazón. Los colocáis en distintos sitios, porque el corazón está al lado izquierdo y el hígado al lado derecho.
5: Sí, bebé, eso era así en otro tiempo. Pero nosotros lo hemos cambiado y ahora practicamos la medicina con un método nuevo.
7: Bueno, os pido perdón entonces, es mi ignorancia.
5: No os preocupéis. No estáis obligados a ser tan hábil como nosotros.
7: Seguramente. Pero volviendo a mi hija, ¿qué creéis que debe hacerse con esta enfermedad?
5: Muy simple. Hay que darle una buena cantidad de pan ensopado con vino.
8: ¿Con vino?
5: Sí.
7: ¿Y eso para qué, señor?
5: Porque el vino y el pan mezclados tienen la virtud de hacer hablar.
8: Claro.
5: ¿No veis que no se da otra cosa a los loros y que aprenden a hablar tomando eso?
7: Gracias al cielo que hemos encontrado a este hombre. Pronto, Lucas, haced preparar el pan y el vino.
10: Sí, señor Calabra.
5: Inmediato.
7: Jacqueline, señor Calabra, Lucinda a sus aposentos.
8: Bien, ven, Lucinda.
7: Sí, querida, ve. ¿Qué está diciendo? Pero por Dios, no lo entiendo. Jacqueline, lleva.
8: Sí, pronto, señor. Vamos.
0: Han quedado solos Sganarell y el señor Calabra. Este trata de hacer un conveniente trato con el médico a la fuerza.
5: Señor, sí, volveré al anochecer a ver cómo se encuentra vuestra hija. Los saludo.
7: Esperad un momento.
5: ¿Qué queréis?
7: Bueno, daros dinero, señor.
5: No, de ninguna manera lo aceptaré.
7: Por favor, señor.
5: No, en absoluto.
7: Pero a un momento.
5: No insista.
7: Por favor.
5: Pero ¿cómo tengo que decirlo? No es el dinero lo que me mueve.
7: No, sí, lo creo. Pero, a ver, os lo ruego, aceptad.
5: Solo por no... Solo por no despreciar. ¿Es de ley?
7: Sí, señor.
5: Yo no soy un médico mercenario.
7: Oh, ya lo sé.
5: No me impulsa el interés. No quisiera que pensara exceso.
7: No, nunca lo pensé, señor. Y os doy las gracias por lo que estáis haciendo, ¿eh? Nos veremos más tarde y con su permiso.
5: Sí, señor.
0: Sí. Ganarel se ha despedido del señor Calabra en la calle. Busca un lugar para contar la bolsa de monedas que éste le ha dado. En ese momento hace una aparición Leandro, que aguardaba su salida ansiosamente.
11: A ver, a ver, a ver, a ver cuánto me ha dado. A ver, no está mal, si sigo así.
12: Señor. Señor.
11: ¿Eh? ¿Quién anda por ahí?
12: Señor.
5: ¿De dónde habréis salido?
12: Señor, hace rato que lo estoy esperando detrás de aquella puerta. Necesito de vos, señor.
5: ¿Qué os duele? Dejadme tomar vuestro pulso.
12: No estoy enfermo y no acudo a vos por eso.
5: ¿Qué diablo queréis de mí?
12: Me llamo Leandro y estoy enamorado de Lucinda, pero por el mal humor de su padre me está prohibido acercarme a ella. Por eso me atrevo a rogaros que ayudáis a servir a mi amor y a darme ocasión para llevar a cabo una estratagema que he ideado con el objeto de poder decirle dos palabras de las que dependen mi felicidad y mi vida.
5: ¿Pero por quién me tomáis?
12: No, señor, por favor, le pido que no levantéis la voz.
5: ¡Atrevido! ¿Cómo os dirigís a mí para serviros en vuestro amor y querer rebajar la dignidad del médico? ¿Por qué no sé si estáis enterado que soy un galeno muy reconocido?
12: Os pido que no hagáis ruido.
5: Pues yo quiero hacerlo. ¡Impertinente!
12: ¡Hablad bajo, os lo ruego!
5: ¡Sois un temerario!
12: No, por favor, señor.
5: Yo os enseñaré que no soy hombre para eso y que es una insolencia suma el querer utilizarme.
12: Señor, tomad. Por favor, esto es para usted.
11: ¿Para mí?
12: Sí.
11: Bueno, para mí.
12: Sí,
11: bueno,
12: claro.
11: No lo decía por vos. Pues sois un caballero y me encantaría prestaros ayuda.
5: Pero existen ciertos impertinentes en el mundo que toman a las personas por lo que no son. Y os confieso que eso me encocora.
12: Os pido perdón, señor, por la libertad.
5: No hay problema, no.
11: ¿Qué va a haber con todas estas monedas que me ha dado?
5: Decidme, ¿de qué se trata?
12: Lucinda no está muda.
5: ¿Cómo?
12: Que no está muda. Es una enfermedad fingida. Los médicos han actuado como es debido y no han encontrado nada. Algunos dijeron que es causada por el hígado, otros por el cerebro, por las entrañas. Pero en realidad lo que ella tiene es una gran pena de amor. Ha ideado esa enfermedad para librarse de ese casamiento.
5: Pobrecita niña.
12: Pero mejor retirémonos de aquí. No es conveniente que nos vean juntos.
5: Sí.
12: Mientras salimos, sí, os diré qué deseo de vos.
5: Sí, vamos. Esto que me cuentas me ha conmovido tanto que no me importa cómo sigue la historia. Os juro que ayudaré en lo que sea necesario.
12: Gracias.
0: Atardece. Leandro y Esganarel traman el engaño en un paraje cercano a la casa de Calabra.
11: Ahí está.
12: Señor, sí. Esta vestimenta me sienta realmente, ¿verdad?
5: Os juro que parecéis un boticario.
12: El padre de Lucinda apenas me ha visto. Y con esta peluca podré despistarlo mejor.
5: No, así no. Deja que la arregle. No, creerá que he contratado un bufón en vez de un boticario. Ya está.
12: Entonces ahora lo único que me falta es saber algunas palabras relevantes de medicina para adornar el discurso y darme aires de hombre experto.
5: No, nada de eso es necesario. Con el traje basta. ¿Sí? Además, yo no sé más que vos.
12: ¿Cómo?
5: Que el diablo me lleve si entiendo algo de medicina.
12: Pero
5: sois un hombre honrado y quiero confiarme a vos como os habéis confiado a mí.
12: Pero entonces no... No soy...
5: No. Me han hecho médico a la fuerza. No sé por qué se les ha ocurrido esa idea, pero insistieron tanto que me decidí a hacerlo. Paga mejor de lo que imaginé, ¿eh? Haga las cosas bien o mal, la mala tarea no recae nunca sobre nuestras espaldas.
12: La verdad que no comprendo.
5: Claro. El error no es nunca nuestro. Siempre tiene la culpa el que fallece.
12: ¿Cómo?
5: Lo bueno de esta profesión es que hay entre los muertos una honradez y una discreción únicas en el mundo. No se les ve nunca quejarse del médico que los ha matado.
12: Cierto. Hay muertos honradísimos.
5: Pero no perdamos el tiempo, ¿eh? Id a esperarme junto a la mansión de vuestra amada Lucinda. Yo llegaré más tarde, como he dicho a su padre.
12: Sí.
5: ¿Os acordáis de todo lo que hablamos?
12: Absolutamente. Así os espero.
5: Muy bien.
0: Al anochecer, Sganarelle llega a la casa del señor Calabra. Es recibido por Jacqueline.
5: ¡Ah, nodriza de mi corazón! Me encanta este encuentro. Poneos enferma, lo ruego. Poneos enferma por amor a mí. Tendría el mayor gozo en curaros.
8: Soy vuestra servidora, sí. Pero prefiero que no me curen.
5: ¿Cómo os compadezco, preciosura, por tener ese marido celoso e inoportuno? Es un patán.
8: Ay, y no habéis visto nada, señor. Eso fue tan solo una muestra de su mal humor.
5: ¿Os maltrata?
8: A veces...
5: ¿Pero es posible que un hombre tenga el alma tan baja para maltratar a una persona como vos?
8: Sí.
5: Sin embargo, yo sé de alguno que no está lejos de aquí y que se consideraría dichoso con besar solamente la punta de vuestros piececitos. Ese animal, ese bruto no os merece, es un estúpido, un necio.
8: Ay, por favor, señor.
5: Perdonadme, nodriza, si hablo así de vuestro marido, pero no merece otra consideración.
8: Ay, señor, tendréis razón y mucho más.
5: Y también merecería que le pusierais ciertas cosas en la cabeza en castigo a sus sospechas.
8: Ay, señor, señor, cuántas verdades decís.
5: Entonces ven a mis brazos, hermosa nodriza. Ven acá. Yo sabré tratarte como una dama perfecta. Ven acá. Se acabó el romance. Se acabó. Esperaré al señor Calabra en aquel aposento.
8: Ay, como gustéis.
13: Jacqueline, ¿a dónde vais?
8: ¿A dónde vais? Me plazca. ¿Ah? No me oís cuando
13: salgo. ¡Los voy a matar!
14: ¿Lucas?
13: Sí, Lucas. Señor.
14: ¿Has visto por aquí a nuestro médico?
13: Sí, lo he visto. Y también a mi mujer.
14: ¿Dónde podrá estar ahora?
13: No lo sé. Más quisiera yo que estuviese muerto.
14: Vete a ver qué hace mi hija, por favor.
13: Sí, señor Calabra.
14: Bien.
5: Con vuestro permiso, señor.
14: Estaba preguntado dónde estabais.
5: Aquí estoy, como he prometido esta mañana. ¿Cómo está la enferma?
14: Realmente un poco peor después de tomar vuestro remedio.
5: Tanto mejor. Es señal que va obrando.
14: Sí, pero al obrar temo que la ahogue.
5: No os inquietéis. Tengo remedios que se burlan de todo. Y la espero en la agonía.
14: Perdón. No había reparado. ¿Quién es este hombre que os acompaña?
5: Pues...
14: ¿Qué es? Os escucho.
5: Sí, él es un...
14: ¿Pero quién es?
5: Vuestra hija lo necesitará.
8: Señor... Aquí está vuestra hija.
14: Gracias.
8: Quiere caminar un poco.
5: ¡Ah! Eso le sentará. Id, señor. Id, boticario. Id con ella a tomarle el pulso. Después hablaré con usted.
12: Sí.
5: Llévatela.
12: Sí. Venga, Lucinda, sí. Venga.
5: ¿Y usted, señor?
14: Sí.
5: Venga conmigo.
14: Sí.
5: Sentémonos para hablar mejor, ¿eh?
14: Bien.
5: No os tenéis que preocupar. Es una sutil cuestión entre doctores la de saber si las mujeres son más fáciles de curar que los hombres.
14: Mire usted.
5: Os ruego que escuchéis esto.
14: Sí.
5: Si os place.
14: Pero sí.
5: Unos dicen que no. Y otros que sí. Y yo digo que sí y que no. Tanto más cuanto la incongruencia de los humores opacos que se hallan en el temperamento natural de las mujeres.
14: ¿Qué?
5: Siendo causa de la parte brutal, quiera siempre dominar a la sensitiva. Se ve que la desigualdad de sus opiniones depende del movimiento oblicuo del círculo lunar.
14: Por favor, tradújame, porque la verdad que no.
5: Ya comprenderá. Le decía que depende del movimiento oblicuo del círculo lunar y como el sol que asesta con sus rayos sobre la concavidad de la Tierra encuentra...
8: ¡No! No soy capaz de cambiar de sentimiento.
7: ¿Qué? ¿Qué? ¿Qué? ¿Cómo?
5: ¿Qué?
7: Mi hija.
5: Sí, su hija.
7: Mi hija querida está hablando.
5: Sí, sí.
7: Oh, admirable médico. Cuán agradecidos estoy, señor, por esta curación maravillosa. Hija.
5: No. Espere, siéntese. Deje que este hombre termine con su tarea. No se apresure.
7: Tiene razón. Soy un torpe. Decidme, ¿qué puedo hacer por vos después de este milagro?
5: Pues, sinceramente, esta enfermedad sí que me ha dado trabajo.
7: Hija.
8: Padre mío.
7: Sí, hija.
8: He recobrado el habla, pero la he recobrado para deciros que no tendré nunca otro esposo que Leandro. Y que intentaréis inútilmente entregarme a Horacio.
7: ¿Pero qué es todo esto?
8: Nada será capaz de quebrantar la resolución que he tomado.
7: ¿Cómo?
8: En vano. Opondréis vuestras razones.
7: Pero sí, sí.
8: No servirán todos vuestros discursos. Estoy decidida, señor Calabra. No hay poder paternal que pueda obligarme a casarme con quien no quiero. Por mucho que os esforcéis, mi corazón no podrá someterse a esta tiranía. Y entraré en un convento antes de casarme con un hombre al que no amo. No. De ninguna manera, nada de negocios. Perdáis el tiempo, no os escucharé.
7: Bueno, ya basta.
5: Sí, basta.
7: Basta con el palabrerío. Señor médico, os ruego que volváis a dejar la muda a la señorita Calabra.
5: Eso es imposible. Pero si queréis, puedo volveros sordo.
7: Os lo estimo mucho. Hija, entonces tú piensas...
8: Nada. No os escucharé.
7: Muy bien. Entonces, ¿te casarás con Horacio esta misma noche?
8: Antes prefiero morir.
5: ¡Dios mío! ¡No! Dejadme medicinar este asunto.
7: Ah, sí.
5: Sufre una enfermedad y conozco el remedio para combatirla.
7: ¿Qué? ¿Podéis curar también esta enfermedad del espíritu?
5: Sí, tengo remedio para todo. Y nuestro boticario nos servirá para esta curación. Señor,
15: sí.
5: Acercaos, por favor.
15: Sí.
5: Debo consultaros algo.
15: Lo que diga.
5: Escuchadme. Sí. Ya veo que la pasión que siente ella por ese tal Leandro es completamente contraria a la voluntad del padre.
15: Sí.
5: No hay tiempo que perder. Es preciso encontrar un remedio a ese mal. Por mi parte, no veo más que uno solo. Y es el de tomar una fuga purgativa, que mezclaré con 2 dracmas de matrimonio en píldoras. Quizás se resista. Pero confío en vuestro oficio. Llevadla a dar una vueltita por el jardín. Mientras yo converso aquí con su padre.
15: Bien.
5: Vamos,
15: bien.
5: No perdáis el tiempo. Bien, pronto.
8: ¿Y yo?
5: Ve con él.
8: ¿A dónde voy yo?
5: Estoy seguro que todo eso os caerá muy bien. Ve.
15: Acompañadme, señorita. Venga conmigo.
7: Ahí va. Perdón. No escuché muy bien, pero ¿qué drogas son esas que acabáis de mencionar, señor?
5: Escuche.
7: Sí.
5: Son drogas que se utilizan en casos urgentes, como el de su hija.
7: Se ha puesto muy insolente, y tendré que hacer algo al respecto.
5: Ya se sabe a veces que las jóvenes son un poco testarudas.
7: No podéis imaginar lo enloquecida que está con ese Leandro. Gracias a Dios que cuando lo descubrí he sabido mantenerla encerrada.
5: Habéis sobrado cuerdamente.
7: Y he impedido que tuvieran comunicación.
5: Habéis hecho muy bien.
7: Hubieran ocurrido alguna locura.
5: Sin duda.
7: Estoy enterado que él hace toda clase de esfuerzos por hablarle.
5: ¡Qué pícaro!
7: Sí, pero el muy pícaro perderá el tiempo. Yo impediré que se vean.
5: Tiene que vérsela con un hombre que no es tonto. Y vos contáis con recursos que él no conoce. No hay nadie más astuto de vos.
7: ¡Señor Calabra! ¡Señor Calabra!
14: ¿Pero qué sucede? ¿Qué
7: es? Señor, vuestra hija ha huido con el tal Leandro.
14: Imposible. Lucinda está en el jardín con el boticario.
7: Precisamente, señor. El boticario no era otro que Leandro. Y aquí tenéis al señor médico que ha tramado esta operación.
14: ¿Cómo?
5: No.
14: ¿Traicionarme de este modo?
7: Sí.
5: No.
7: ¿Os ha traicionado?
5: No.
14: ¡Es que le impidan salir!
5: ¡No!
7: ¡Lo tengo, señor! ¡Lo tengo!
5: ¡No!
7: ¡Os juro, señor médico! ¡Os juro que seréis ahorcado! ¡Sí! ¡Seréis ahorcado!
0: Instantes después, entra Martina, la mujer de ese ganarel, cansada de la exhausta búsqueda de su marido.
3: ¡Ay, Dios mío! ¡Ay! ¡Ay! ¡Cuánto trabajo me ha costado encontrar esta casa!
5: ¡Martina! ¡Por fin!
3: ¡Fui! Ustedes no saben cómo me ha costado encontrar a este médico.
5: Es inútil, Martina.
7: Será ahorcado esta misma noche, señora.

0: voy a morir y no me separaré de ti hasta verte ahorcado.
1: ¡Por Dios! ¡Llévensela! ¡Llévensela!
2: El comisario vendrá enseguida y delante de él confesarás.
1: No, no podrías cambiar al comisario por unos cuantos palos.
2: No, de ninguna manera. La justicia dispondrá.
3: ¡Padre! ¡Padre!
2: Hija, ¿pero qué hace este hombre aquí? ¡Lucas, llama a Valerio!
1: ¡Sí,
3: no,
1: señor!
3: ¡No permitiré que le toquen un pelo!
4: Señor.
2: ¿Qué dice?
4: Señor, vengo a presentarme ante vos y dejar a Lucinda en vuestro poder.
2: Oh, bueno.
4: Teníamos el propósito de huir juntos para ir a casarnos, pero he cambiado de idea.
2: Oh, menos mal.
4: No pretendo robaros vuestra hija. Solamente quiero recibirla de vuestra mano.
2: Sí, justamente de mi mano.
4: Pero antes quiero deciros que acabo de recibir unas cartas por las que me informan que mi tío...
2: ¿Qué?
4: Ha muerto. Oh,
2: ¿Qué?
4: Que ha muerto. Y que soy heredero de todos sus bienes.
2: Señor, heredero. Vuestro mérito es para mí grandísimo. Y entonces, señor heredero, os entrego a mi hija, Lucinda Calafra, con la mayor alegría del mundo.
1: Ah, bueno. De buena se ha librado la medicina.
0: Puesto que ya no van a ahorcarte, agradéceme el ser médico, porque yo he sido quien te ha proporcionado este honor.
1: Me has proporcionado no sé cuántos palos. Eso has hecho. ¡Maldita!
4: ¡Ah, vamos maldita! Ustedes. No guardáis resentimiento, que todo ha llegado a buen puerto. Sí. Se ha muerto mi tío, heredaron todos sus bienes. ¡Alegría! Sí. ¡Alegría!
3: Vamos, señora. Acercaos a vuestro marido. Sí. Y dejad que vuestro sentimiento fluya.
4: Eso, claro.
5: Que fluya, sí.
1: Deja esos palos. Y ven, que te perdono los otros.
0: Sí, está bien, Sganarelle. Yo también te perdono.
1: No olvido que por ti soy médico, querida. Pero prepárate a vivir conmigo, porque la cólera de un galeno es más temeraria de lo que pudiera creerse. Ven, vamos a casa. Vamos. Ven.

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3: ¿Cómo le va, Héctor? Me encontré de sorpresa.
2: Sí, yo también.
3: Estaba acá sentado y apareció usted.
2: Y apareciste vos. Es la radio, ¿viste? Esas cosas.
3: Sí, no nos vemos nunca.
2: ¿Es la radio una fábrica de sueños?
4: Y sí, sí, yo creo que sí. Yo creo que, ¿sabes por qué? Porque no es seguir un programa, ni seguir a un tipo, me parece, ¿no? Es un momento. Es un momento que uno está abierto a algo y aparece de la radio algo que es un estímulo pequeño. No es algo visual, no es algo que lo envuelve, puede ser una... A mí me ha cambiado la vida, bueno, gente, no lo voy a decir usted porque caería en un romanticismo extraño, pero hay gente que a veces dijo algo que quizás ese tipo ni pensó mucho lo que estaba diciendo.
2: No.
4: Y es justamente lo que yo necesitaba escuchar en ese momento.
2: Además, el encanto de emitir para no se sabe quién.
4: Eso, sí.
2: ¿Para quién estás emitiendo?
4: Sí, sí. Bueno, yo recuerdo el primer consejo que me dio Mareco cuando yo quería hablar en la radio. Me hice una prueba, no sé, y entré con todo lo que sabía, ¿no? Y me dijo Mareco, está muy bien, pero háblale a alguien, pibe. Le hablé a la humanidad, ¿no? Háblale. Es más chiquito esto.
2: Y mirá que sabía Mareco.
4: Sabía mucho Mareco.
2: Todas las disciplinas artísticas conoció Mareco.
4: Y era actor también.
2: Sí.
4: Era buen actor. ¿Eh?
2: Buen actor, claro que era bueno.
4: Sí, sí.
2: Se lucía en teatro, se lucía en radio. En radio. Las actuaciones de Mareco eran verdaderas actuaciones radioteatrales, ¿no?
4: Sí.
2: Hacía interpretaciones.
4: Sí, sí.
2: Escribía Wimpy a Mareco.
4: Claro.
2: Bueno, fue muy importante Mareco.
4: Sí, sí.
2: Y después, cuando da la vuelta a la vida, que él vuelve... con cordialmente TV, porque hizo cordialmente por Mitre,
4: claro.
2: Radio, hizo cordialmente TV, hace unos reportajes excepcionales. Sí. Yo vi un reportaje que está en internet a Astor.
4: Sí.
2: Monumental.
4: Sí. En el sillón, sí, sí.
2: Sí, ¿viste?
4: Sí, sí.
2: Muy bien, ¿eh?
4: Un ambiente distendido que lo graba él. Es muy difícil lograr eso en la tele.
2: Sí.
4: Eso para el que no estuvo nunca en la tele es una... Pero es muy difícil lograr eso.
2: La carrera de Mareco ha sido brillante.
4: Sí.
2: En todo sentido, ¿no?
4: Divino. Yo la última vez que lo vi en Punta del Este.
2: Uh-huh.
4: Y ya estaba medio... había perdido un poco la pila que tenía siempre.
2: Y bueno, los años te van...
4: Pero qué memoria, qué cabeza tuvo.
2: Ah, siempre. Sí.
4: Que se acordaba de cosas que yo mismo no me acordaba.
2: Una extraordinaria vitalidad.
4: Sí, sí, sí. Divino.
2: Es envidiable, Mareco.
4: Sí, sí, divino.
2: Muy musical era todo lo que lo hacía.
4: Él era muy musical. Él chiflaba muy bien.
2: Sí, sí.
4: Chiflaba canciones
2: enteras. Hacía todo bien.
4: Sí, sí.
2: Las audiciones radiales eran memorables.
4: Sí, sí, sí. Yo empecé con Mareco. Los primeros palotes que hice fue con Mareco en Radio Mitre. Acá en el Sillote.
2: Bueno. Qué mejor.
4: No, nada mejor, nada mejor.
2: Bueno, mirá lo que te traje.
4: Qué lindo, a ver qué me trajo.
2: Te va a gustar lo que te traje.
4: No tengo duda.
2: Duke Ellington.
4: Bueno, Duke Ellington.
2: Duke Ellington.
4: Yo también le traje Duke Ellington hoy. Vamos a poner los dos Duke Ellington.
2: ¡Fantástico!
4: Sí, sí, podemos poner 3 horas Duke Ellington sin aburrir.
2: ¿No habrás traído a Duke Ellington con Ella Fitzgerald?
4: No,
2: no.
4: Traje a Duke Ellington con otro amigo.
2: ¿Con quién?
4: Con Louis.
2: ¡No me digas!
4: Con Sashmo.
2: No todo lo que grabó en duetos
4: tuvo
2: el mismo resultado.
4: No, de ninguna manera.
2: Lo que grabó con Sinatra no me pareció loco.
4: No.
2: A mí, ¿eh?
4: No agregó nada a ninguno. Estaba bueno.
2: ¿Te acordás?
4: Sí, sí, lo tengo todos los dos.
2: Claro que estaba bueno.
4: Pero uno esperaba más.
2: Pero uno esperaba la gran cosa.
4: Sí.
2: A lo mejor la culpa la tenemos los que esperamos la gran cosa. Ellos hicieron eso.
4: Capaz, sí, puede ser.
2: O no tenían ganas, qué sé yo.
4: Sí, tiene otro tiene otro dueto que se llama Espalda con Espalda, Back to Back.
2: Sí.
4: Con el saxofonista de la banda, que no me acuerdo cómo se llama.
2: Sí.
4: Que ese es uno que decís...
2: Tiene muchos duetos.
4: Claro, ¿quién es este que está con Duke Ellington? Sí. Y cuando lo escuchás decís, ¿quién era el pianista que estaba con este? ¿No?
2: Bueno, se juntaban con él a Fichera, se deben haber juntado en muchas ocasiones, pero se juntaban algunos veranos para ir a la Costa Azul.
4: Sí, son buen planes. Si usted me invita, yo voy.
2: Y armaba, sí, ya lo creo. Yo lo mismo. Y tenía una orquesta con 19 señores que soplaban, pegaban, tocaban.
4: Todos bien. Había que estar ahí entre 19.
2: ¿Qué te parece? Y fue armado para que ella no se esforzara tanto.
4: Claro.
2: Porque hacía una en la Fitzgerald, dos de orquesta. Una en la Fitzgerald, dos de orquesta.
4: Todo contento.
2: Un CD doble.
4: ¿Está en vivo esto?
2: Está en vivo.
4: Ah.
2: Con la calentura del vivo. Ella se ve porque a partir de Berlín, ¿te acordás del disco de Berlín?
4: Sí, sí.
2: Que es donde ella mete el golazo de Mac the Knife, lo hablamos.
4: Sí, de Berlín de preguerra y todo eso.
2: Sí, claro. A partir de ese momento, toda la gente la volvía loca con Mac the Knife. Entonces, ¿qué hacía Ella Fitzgerald? Para que no la jorobaban, por no decir otra cosa más grave... Mandaba de movida Mac the Knife.
4: Ya está, ahí está.
2: Y después canto lo que yo quiero.
4: Muy bien, sí, hay muchos que hacen eso.
2: Claro. Decía la mina.
4: Claro.
2: Increíble, tiene momentos. Yo te lo voy a regalar este disco. ¿No lo tenés este disco?
4: No.
2: Bueno, yo te lo voy a regalar porque tenés que tenerlo. Sí. Hay cosas, hallazgos musicales que son un lujo para toda la vida.
4: Sí.
2: Y hay hallazgos en ella que parece un instrumento. Y es un humano no tiene tanto recurso como un instrumento.
4: Depende.
2: El instrumento es duro, es de metal, por ejemplo, una trompeta. Ella alcanzaba unas notas tremendas.
4: Sí.
2: Claro, ahí también el instrumento está respaldado por los pulmones del tipo que sopla.
4: Claro.
2: Sí, desde luego. Bueno, la cuestión que lo que te traje es Mac the Knife.
4: Mac the Knife.
2: Que es con lo que ella abre su espectáculo. Ahí después se incluye en un trío. Es de julio, esto se grabó en las sesiones, en las actuaciones, perdón, del 26 al 29 de julio de 1966.
4: Ah.
2: Que fue una década muy fuerte también.
4: Para el jazz, sobre todo.
2: Para el jazz.
4: Sí.
2: ¿Querés escucharlo?
4: Cómo no, me encantaría.
2: Este disco será tuyo.
4: Un día.
2: Un día. No lejano.

0: se volvían locos los pibes, sí, que estaban ahí.
1: Claro, Mac de Knife, ¿qué año es la ópera de 2 centavos? Así,
0: la ópera de 2 centavos es de 1940
1: y pico. Claro. Sí. Sí, sí. Y ella empezó más o menos por esa época también.
0: Debe,
1: ¿no?,
0: ser, sí. Yo no me acuerdo exactamente ahora.
1: No, pero yo para siempre me llama la atención cómo eligen, ¿no? Dos personas tan grandes, un tema para hacer juntos, porque hay que elegirlo, ¿no? Por ejemplo, cuando Caetano Veloso y Roberto Carlos por primera vez grabaron un disco juntos, para no herir ninguna susceptibilidad, lo hemos pasado acá en algún momento,
0: sí,
1: agarraron Jobim. Vamos a agarrar canciones de Jobim, dijeron los dos. Claro. Ahí se pusieron de acuerdo los dos.
0: Claro.
1: Y me imagino también Duke Ellington y Ella habrán tenido una pequeña discusión, a ver cuál es. No discusión, sino ¿qué hacemos? ¿Mac the Knife lo hacemos? Sí, Mac the Knife, sí.
0: ¿Cómo habrá sido el trato? Yo me sí, muero.
1: Y son unas cosas que...
0: hubiera pagado con mi vida.
1: Sí, un
0: son exageraciones.
1: No con mi vida entera, pero unos años le doy.
0: Unos capaz. Años de mi vida daba para ser un duende que escucha una, sí, conversación de esos dos tipos.
1: Sin meterse.
0: No, sin meterse.
1: No escucharlo, no. Bueno, yo le voy a traer a Duke Ellington también. Mire con la afinidad que tenemos ya, ¿no? De tantos años de hablar.
0: Tantos años de hablar de música.
1: Y ahora acá estamos, llegamos los dos al mismo punto.
0: Sí. Fíjense, Flores. Fíjese, Flores, lo que es la música.
1: Lo que es la música, sí, claro. Sí, sí. Hay cosas que son indiscutibles en la música. Yo esto lo discuto justamente. Duke Ellington es un tipo que... si no te gusta algo es porque vos no lo entendés. No es porque le erró.
0: Gran tipo del jazz. La, sí, música le debe tanto. Los, sí, músicos le deben tanto.
1: Acá lo traje en dúo con otro de los dúos que funcionó muy bien, de Duke Ellington, con Louis Armstrong, Satchmo. Que yo no sé bien en qué momento se juntaron, pero obviamente ya los dos, con una carrera hecha, ¿no? Fue un divertimento que se tomaron. Fue una pequeña licencia en sus pequeñas, sí, hacer un disco juntos. Y cuando usted mira el disco y ve los temas, es lo que hablábamos recién. ¿Cómo se puso? ¿Dónde sacaron los dos este tema? Que no es un éxito, no es Mac the Knife si quiere, pero es un tema que le cae bien. Cuando lo hacen, uno se da cuenta de qué bien estuvieron en el
0: gil. Iba con ellos.
1: Iba con ellos, sí, sí. Así que sin mucho preámbulo, porque ya hemos hablado mucho de ambos, de Duke Ellington y de Louis Armstrong, de Satchmo, vamos a escuchar I Got It Bad de ambos.
0: A ver, che.

0: Sí, no era un cantante ortodoxo.
1: Qué maravilla,
0: Sí, sí. Un estilo único para cantar, que es un estilo único porque justamente no era un tipo preparado para cantar.
1: No.
0: Como Tom Waits, lo mismo.
1: Inventó lo que hizo, inventó el estilo, inventó esa parte del género, le inventó Armstrong.
0: Sí, showman. Un tipo que tenía, hacía chistes también, era un... Hacía chistes con la trompeta, eso yo lo vi un par de veces.
1: Sí. ¿Dónde lo viste?
0: No, en videos, así, en YouTube, eso, que está tocando así, de repente se larga el sol y como que la banda queda pagando y vuelve.
1: Acá vino, y los muchachos que vinieron a verla me contaban, yo vivía en Braga hace tiempo. Qué envidia les tenía.
0: Porque lo habían visto.
1: Y en un momento le habla un músico, porque claro, tenían que poner músicos de acá. Un
0: porcentaje,
1: de,
0: sí.
1: Un porcentaje de acá. Y le dice, él se ha vuelto y dice, speak English, please.
0: Sí, sí, claro, ¿qué está diciendo?
1: Hablame en inglés, no te hagas el gaucho.
0: ¿Qué está diciendo, claro?
1: Este, speak English, please. Sí. Yo les preguntaba, ¿y qué hablaban, y qué decían, y qué no decían?
0: Sí, Armstrong era un tipo que además... Él tenía una personalidad muy... Bueno, fue, en Hollywood fue actor también, si se quiere, ¿no?
1: Sí. Los del jazz lo pateaban por eso, ¿no? Les gustaba mucho.
0: No les gustaba mucho.
1: Que hicieran canciones populares, que cantara Hello Dolly. Pero él era universal, él era la música.
0: Claro, claro.
1: ¿Cómo
0: pasa
1: no
0: que
1: iba a
0: pasa siempre, a los que lo vienen siguiendo de antes,
1: sí,
0: cuando
1: no
0: el tipo
1: quieren, no quieren.
0: Conquista un público nuevo... Los que estaban antes dicen, pero mirá lo que está haciendo ahora este.
1: Se enoja.
0: Y no, está sumando gente, hace bien.
1: Para lo que te traje ahora, Flores,
0: sí,
1: vamos a tener que ir, hace unos programas, vos hablaste de Picasso, ¿te acordás?
0: Sí, Pablo Picasso.
1: ¿Por qué hablaste de Picasso?
0: Porque dibujaba muy bien. No, me acuerdo. No, ¿sabes qué? Me acuerdo.
1: Le dijo al tipo otra vez barquita.
0: Sí, otra vez
1: al
0: barco.
1: Tipo que dibujaba barco.
0: Otro barco.
1: Que pintaba barco.
0: No, ¿sabes de qué hablábamos? De la paloma de Picasso. Que llegábamos al punto de que la paloma de Picasso, digamos, cualquiera puede hacer la paloma de Picasso ahora, sí, que la hizo Picasso. Pero la hizo Picasso, justamente, ¿no? Que es como una síntesis de todo el arte de Picasso, es esa palomita de un solo trazo.
1: En Barcelona había un restaurante que se llamaba Picasso. Y la servilleta se estaba dibujada a la paloma. Y
0: sí,
1: todos se choreaban las servilletas. Y yo le pedí permiso para llevármela. Y me dijo, ¿cómo? ¿No se la roba? Hermoso.
0: Claro, está para ser robada, viejo.
1: Ay, Dios mío. Bueno, viene a cuento lo de...
0: Picasso.
1: ¿Por qué Picasso? Por los Pablos.
0: Pablo.
1: ¿Y por qué los Pablos? Por Alberto Cortés. ¿Te acuerdas que el otro día te dije voy a traer algo de
0: Alberto
1: Cortés?
0: Cortés, sí.
1: Un muchacho muy inquieto,
0: sí,
1: un gran investigador, ha investigado mucho, un gran lector de historia, un gran lector de historia de la música.
0: Se nota que es leído.
1: Es leído.
0: Es leído.
1: Tiene una base cultural muy interesante.
0: Sí.
1: No para mostrar, sino para enriquecerse.
0: Claro.
1: Y
0: claro,
1: de paso, cañazo, la vuelca en la música, que eso tenemos que agradecerlo.
0: Sí, sí.
1: Él estaba muy impresionado con la obra de Pablo Picasso, Pablo Neruda y Pablo Casals.
0: Ah.
1: Así que hizo una canción que se llama Eran Tres. Ya se sabe lo que eran los Pablos, pero yo... Un día...
0: Fueron contemporáneos los tres Pablos, ¿no?
1: Sí.
0: Qué loco,
1: y murieron muy, muy...
0: Qué loco, muy ¿no?
1: Los tres murieron en el año 73, creo.
0: Ah, ¿sí?
1: Creo, ¿eh?
0: Puede ser, sí, sí.
1: Puede ser. Y los tres tenían raíces hispanas.
0: Claro.
1: Y españolas, ¿no?
0: Claro.
1: Pero yo te quiero contar una cosa. Los animadores, por lo general, somos muy ceremoniosos.
0: Sí.
1: Y solemnes. Y vemos una... No vos, los animadores, digo, de antes.
0: Yo no me pongo en ese lugar.
1: ¿Y cómo? Y un día me encuentro con Cortés, a quien yo siempre admiré, y me gustaban los arreglos que le hacía, el que había sido el arreglador de Serrat,
0: sí.
1: Miralles, el pianista.
0: Miralles, sí, sí.
1: Un arreglador impresionante.
0: Sí, sí.
1: Vagabundear lo arregló él.
0: Sí, sí.
1: El
0: Mediterráneo.
1: El ¿cómo se llama el del maniquí?
0: De cartón piedra.
1: De cartón piedra, sí, lo arregló él, que es un arreglo maravilloso.
0: Sí.
1: Bueno, entonces va a Radio Rivadavia Cortés. Y le digo, bueno, hablame un poco de Picasso, ya que eran 13 lo que se promocionaba en ese momento. Me habla de Picasso, me habla de Neruda. Y yo había ido a Puerto Rico porque Pablo vivía en Puerto Rico. Pablo Casals murió en Puerto Rico.
0: Ah.
1: Se casó con una puertorriqueña mucho más joven que él.
0: ¿Usted lo conoció a Casals?
1: No.
0: Ah.
1: No, no lo conocí. Pero fui porque había, estaba, ya había muerto Casals, estaba el Museo Casals.
0: ¿Ah?
1: Sí.
0: Ah, usted fue porque era fan de Casals.
1: No fui porque era, fui al museo porque era fan de Casals.
0: Claro, sí.
1: Porque yo había escuchado la suite para violonchelo de Bach. Ajá. Y te volvés loco, ahí ya querés.
0: No lo tengo eso.
1: Entonces le tenía una admiración.
0: ¿Me regala eso?
1: Te lo grabo.
0: Bueno.
1: Wanda Landowska.
0: Bueno.
1: Vas a ver qué, con clave, que es muy difícil tocar el clave.
0: Sí, sí.
1: Te estaba hablando de Pablo Casals,
0: sí.
1: Y la suite para violonchelo.
0: Sí.
1: De Juan Sebastián Bach.
0: Sí.
1: Johann Sebastián.
0: Juan Sebastián.
1: Bach.
0: Juan
1: se me mezclaron los cables. Y después tengo un Bach por Wanda Landowska.
0: Ah, okay.
1: Las dos cosas te las voy a obsequiar.
0: Regálemelo.
1: Entonces viene este Cortés,
0: sí,
1: a la radio.
0: Sí.
1: Cuando hablamos de Picasso, de Neruda, y le digo, y decime.
0: ¿Así, con esa mirada?
1: Con esa mirada, Alberto.
0: Sí.
1: Solemne como nos ponemos,
0: claro,
1: los animadores viejos. ¿Qué me podés decir de ese genio que es Pablo Casals? Cortés hace un silencio y me dice, un viejo chinchudo.
0: Bueno, está bien.
1: Eran tres.

0: Y bien, ¿le gustó, amigo?
1: Sí, sí, sí. Canta muy bien, Alberto Cortés canta.
0: Por más chinchudo que haya sido el viejo.
1: Sí, bueno, merecía, está bien.
0: El este tema resultó muy bien.
1: Uno de esos tipos les perdona, ¿no? Que sean chinchudos.
2: Insistimos que para este nivel de música y además de análisis que llega desde Bobby Flores y Héctor Larrea, no hay horario. 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
1: Bueno, traje yo uno ahora. De ya el otro día tuvimos algo de. Bueno, no de Lito Nevia. Hoy traje Lito Nevia. Lito Nevia.
0: Muy bueno, maestro.
1: El maestro de muchos, un iniciador, un iniciado, ¿sí? Lito grabó muchísimos discos. Muchísimos, ¿sí? Como 400 discos grabados de él y discos en los que participó y todos. Pero hay uno especialmente. Están los discos de Los Gatos, que fueron el comienzo de él y del rock. ¿Sí? Y después están los de su exilio. Él se fue en principio de los años 70, se fue a México, se instaló en México, con nada, con el piano nada más. Y de ahí hizo un par de discos que son melopeas de esa época, ¿sí? De ese exilio mexicano, sí, de Nevia. Sí. Y hay uno muy, muy especial, que ahora no sé por qué tomó tanto. Hubo unas reediciones, él lo tocó otra vez en vivo después de muchos años, que es Muerte en la Catedral. Que es un disco que Lito grabó con un trío, creo que con Astarita y el Negro González, y que fue en su momento, tuvo su repercusión. Pero después, en los años 80, cuando el rock, después de la dictadura, empieza a florecer y empieza a tomar otra vez las calles de la ciudad, es uno de esos discos que todos volvíamos a comprar. Algo tenía ese, Muerte en la Catedral,
0: sí.
1: Que no es un disco fácil, Quiero decir, no es un disco que tiene temas como La Balsa, por ejemplo, que fueron hits. Un disco que tiene canciones largas y enredadas, y letras enrevesadas. Y hay una que se llama El Otro Cambio, Los que se fueron, ¿sí? Que todos suponemos. Yo una vez le pregunté a Lito y Lito me contestó con evasivas. ¿Vio cuando no quiere hablar de algo? Y uno, va, ok, hablemos de otra cosa. Tiene mucho que ver con esa gente que se fue, se tuvo que ir forzada por cuestiones políticas o sociales, que se puede instalar en otro lugar y puede irle bien en el otro lugar, pero siempre hay un dolor interno que no se cura,
0: sí,
1: parece
0: claro.
1: Que no. De eso habla un poco El Otro Cambio, Los que se fueron. Una deliciosa canción, una de mis favoritas, no de Lito, de mis favoritas de toda la música argentina, por la armonía, por la letra, y porque sin estribillo ni nada, es una canción que uno la escucha y se le queda. ¿Quiere escucharla?
0: Sí, señor.
1: Ahí está.

0: Se le debe mucho a Lito Nevia.
1: Uf.
0: Esta, qué linda obra. Yo digo que se le debe mucho a Lito Nevia, aparte, al margen de su talento artístico, a su enorme capacidad organizativa para hacer cosas en beneficio de otros.
1: Sí.
0: Por ejemplo, grabar cosas de cantantes que... Por ejemplo, él fue el único que le grabó a Virgilio Espósito.
1: Sí.
0: Cantando.
1: Sí, divino.
0: Que no es cantor él. No. Pero ¿cuánto vale espiritualmente, culturalmente, sí, artísticamente, ese documento?
1: La versión de Fangal.
0: Sí, sí, de un hombre cantando los tangos cuya música hizo él.
1: Hizo él, claro, eso es impagable.
0: Las obras más importantes hechas por él las hizo grabar Lito Nevia, sí, si no, no estarían.
1: Es verdad.
0: Porque Lito Nevia, al ser él el sello,
1: sí,
0: sabe cómo hablar con la gente y organizarles la vida.
1: Sí, sí.
0: Porque no es fácil manejar artistas.
1: No, y de los que se metía Lito Nevia.
0: Sí, pero le debemos a Lito Nevia una base, un sustento para el porvenir, sí, que si no hubiera sido por él, no estaría grabado.
1: Sí, sí, sí. Sí, sí, sí. Las revisitas que él hizo al rock argentino, cuando hace versiones, o hizo discos enteros de canciones de rock argentino, elegido por él, y ahí uno se da cuenta de cuánto le debemos, cuánto material nos queda que ha hecho Lito, ¿no?
0: Uh-huh.
1: Sí, sí, tiene razón.
0: Amigo,
1: sí,
0: hay una coincidencia de los grandes criollistas que vivían en la capital pegado a la llanura.
1: Claro.
0: Esta gente nació en 1890, casi todos. Fíjate, Arolas nació en el 92. Martínez, José Martínez, el autor del Pensamiento, y De Vuelta al Bulín, nació en el 90. Canaro, que también pertenecía a ese núcleo de criollistas, nació en el 88, 1888.
1: Eran todos amigos.
0: Firpo nació en el 84, eran todos muy conocidos. Gardel nació en 1890.
1: Sí. ¿Dónde nació Gardel?
0: Y bueno, depende. Si hablas con un uruguayo,
1: ¿Cómo,
0: te va a decir en Tacuarembó.
1: Sí, sí.
0: Y si hablas con otro de los... Yo no sé.
1: Y si hablas con un francés, te dice que nació allá también.
0: Y no, y un argentino también, pero yo no sé dónde nació.
1: No, no
0: parece
1: sé.
0: Que hubo dos pibes, ¿eh?
1: ¿Eh?
0: Uno que fue a la guerra, murió en la guerra.
1: ¿Un Gardel?
0: Hay quien dice que el Gardel es el que murió. Hay quien dice, yo no lo sostengo.
1: No, no, sí, sí, es imposible eso.
0: Pero expresión de Del Priore.
1: Oscar Del Priore.
0: Oscar Del Priore. Hubo dos pibes.
1: Epa.
0: Para que Oscar te diga
1: para
0: eso.
1: Para que Oscar diga eso,
0: sí,
1: ¿no?
0: Hubo dos pibes.
1: Sí.
0: Tiene que haber habido dos pibes. Pero no sé, no, yo no me atrevo a meterme
1: en eso. No,
0: no. No conozco. ¿Qué sé yo dónde nació Gardel? Sí. Es Gardel.
1: Sí. Es como Chabela Varga.
0: Un poco en cada parte, en tres partes de haber nacido.
1: ¿Se acuerda Chabela Varga, que no era,
0: sí,
1: mexicano? ¿Verdad?
0: Siempre. El otra noche estaba en la cama, yo ya, sí, durmiéndome, y me reía de eso. Los mexicanos nacemos en cualquier parte.
1: Claro.
0: Qué gracioso.
1: Los argentinos también. Sí, sí, Chabela Varga lo dijo.
0: Bardi. Entonces Bardi,
1: sí,
0: una noche... Bardi nació en 1884 y murió en 1941. Y una noche que hubo una nevada, no me acuerdo ahora el año, ellos venían de La Plata, un grupo de amigos, con el chino Bardi. Le decían el chino porque tenía los ojos así horizontales.
1: Achinados.
0: Todos, claro, tenemos los ojos horizontales, pero él más horizontal y chiquito.
1: Angostitos.
0: Angostitos. Y se les paró el auto. Y claro, era mucha nieve.
1: No había autopista todavía.
0: ¿Qué va a haber autopista? Se les quedó, era un auto de entonces. Debe haber sido el 10 o el 12, por ahí. Imagínate lo que sería.
1: No había estación de servicio cerca, nada. ¿No?
0: Más bien. Y yo creo que no se había inventado la nafta. Bueno, entonces, cuando están allí,
1: sí,
0: quedados,
1: sí,
0: en el medio de la nada.
1: De noche.
0: De noche, dejado de la mano de Dios.
1: Sí.
0: El tipo se le ocurre un tango, como se le ocurrían siempre.
1: Claro.
0: Muchos decían, oh, vio la nieve caer y dijo, oh, qué noche, y compuso esta melodía.
1: Ah, sí, no, no.
0: No fue así.
1: No, no.
0: Él compuso eso porque se le ocurrió en ese momento crítico.
1: Sí.
0: Y al tiempo se lo lleva a Arolas, que tocaba con él. Y le dijo, mirá lo que se me ocurrió. ¿Y cuándo es que esto es la noche de la nieve? ¿Qué sé yo? ¿Cuándo estábamos parados? Todos... Con un susto terrible, dijo otra cosa, y yo componiendo un tango. ¿Te gusta? Memorizaba muy bien las melodías.
1: Mm. ¿No escribían música ellos, no?
0: Sí, escribían. Sí, era músico, era pianista, director y todo. Y Arolas le dice, y ponele que noche.
1: Claro.
0: ¿Sabés que tenés razón?
1: Gran nombre, claro.
0: Y allí nace Que Noche. Que Noche es uno de los grandes tangos que formó parte de una obra integral, conceptual, idea de uno de los grandes arregladores, directores, que se llamó Argentino Galván, un hombre nacido y criado en Chivilcoy. Él juntó a Enrique Mario Franchini, Elvino Bardaro, José Bragato, Mario Lali, Rafael del Baño, Julio Ahumada, bandoneón, y Jaime Gossis, piano, e hizo la obra fundamental de cuatro o cinco artistas, que son Arolas, Bardi, Cobian, De Caro y Delfino.
1: ¡Epa!
0: No, es una obra extraordinaria. Epa. Acá tenéis la fotografía de Franchini tocando, unos leones, Bardaro, sí. Todos de primera. Ellos grabaron todo eso que te digo, seis temas de cada uno, y lo que yo elegí para hacerte escuchar, Flores, es...
1: Perdón, ¿y este Argentino Galván qué hacía?
0: Era arreglador, director, fundamentalmente arreglador, arregló mucho para Troilo en la época del principio, de la gloria troileana,
1: claro.
0: De la RCA, de los gloriosos 40. Argentino Galván.
1: Argentino Galván.
0: Después tuvo orquesta, acompañó grandes cantores en las radios más grandes del país, de la capital federal.
1: Claro.
0: Y este Qué Noche es considerado por los entendidos, los que saben de verdad... Yo me nutro de los entendidos, porque es difícil que le erres si hablas con los entendidos. Va a hablar con el prior, te va a dar una posta impresionante. Qué Noche es uno de los grandes tangos que ahora te lo voy a escuchar, si querés.
1: Por favor, por favor.
0: Por los astros del tango.
1: Por favor.

0: ¿No es bello?
1: Muy lindo, qué belleza.
0: Viste
1: muy
0: que lo
1: lindo.
0: Lleva, lo marca, sí. El criollismo por un momento, para llevarlo a un ritmo de bailecito. Sí. Para eso tenés que tener como arreglador la exquisitez de Galván, sí. De Argentino Galván.
1: Y con cuerdas.
0: Y con qué cuerda, lindo. Lo lindo que
1: es. Qué sea. Lindo, cuando la cuerda está bien metida, es bárbaro.
0: Sí, sí, sí, sí.
1: Bueno, ¿sabe que le traje yo acá un poco de alegría brasilera?
0: Ah,
1: una época que ahora en un momento medio difícil, pero una época que en Brasil...
0: ¿El final de los casamientos?
1: No, no, eso no. Pero Tim Maia.
0: Ah, oh, sí.
1: Tim Maia. Sí. Originalmente de Barra de Tijuca, carioca, medularmente. Sí. Su primer banda fue con Roberto y Erasmo Carlos.
0: Tim Maia.
1: Él se va a Estados Unidos... Tiene un problema así, de un rebeldón. La verdad que se buscaba problema todo el tiempo, un gordo, sí. Un gordo así, díscolo. Lo deportan.
0: ¿Nada menos?
1: Sí, sí, lo debe. Le dice, o vas a, si te quedas acá, vas a encarar un par de años y salís curado. Y si no, te vas. No, me voy, dijo.
0: Me voy.
1: Se vuelve a Brasil.
0: No me compliqué la vida.
1: Claro, y cuando vuelve a Brasil, él se encuentra con qué. Con que sus viejos amigos, Roberto y Erasmo, ya eran figuras... monumentales en Brasil. Ya de esos tipos salieron, ya con el primer disco que hicieron, salieron vendiendo millones.
0: Sí.
1: La Joven Guardia, toda esa mano.
0: Sí.
1: Previa a la Tropicalia, que vendría unos años después, la de Catano, María Betania, Chico Buarque.
0: Sí.
1: Roberto y Erasmo y Tim Maia eran medio previos a ellos. Tim vuelve a Brasil después de haber intentado tocar en Estados Unidos, que no le fue bien porque la verdad tenía problemas todo el tiempo. La verdad es que estuvo ilegal todo el tiempo, entonces ese era el problema, no podía trabajar porque no estaba ahí.
0: Qué difícil debe ser eso.
1: Y sí, así que se vuelve a Brasil y dice, yo tengo que hacer otra cosa, porque la verdad es que la que hacíamos ya la hacen estos dos, que le va fenómeno, no hay lugar para mí. Mm. Que encima no tenía la pinta de Roberto y Erasmo, que eran tipos pintones, que a las chicas les gustaba. ¿Eh? Este team era negro, gordo, la verdad no podía competir con los otros desde la tapa. Dijo, así que yo voy a hacer lo que aprendí a hacer en allá. ¿Y qué había aprendido a hacer allá? Soul. Él estuvo en los Estados Unidos en el momento en que se está armando Motown y Stax y Curtis Mayfield.
0: Si él había conocido Motown.
1: Estuvo en el meollo de todo eso, porque él era músico, era bueno. Pasa que era brasilero, ¿no?
0: Y Motown era el centro de la cosa, ¿no? En Soul, ¿no?
1: En Nueva York.
0: En Nueva York.
1: En Nueva York. Pues después en Chicago estaba Curtis Mayfield, que nunca transó con la Motown. Y armó su propio sello.
0: Ah, ¿no era nacional?
1: No.
0: ¿La Motown?
1: No. La Motown era...
0: Yo creía que, había copado todo Estados Unidos.
1: No. La Motown era de la costa este.
0: ¿Ah, sí?
1: En Chicago estaba Curtis Mayfield y en Filadelfia estaban Lamont Dozier Holland, que era un trío de compositores que tenían sus propios artistas.
0: Bueno, había hay mucho territorio,
1: claro.
0: Mucha extensión y mucho artista negro.
1: Como en el blues, lo mismo.
0: Claro.
1: El sol de la moto no es igual
0: buenos
1: al sol de Chicago.
0: Buenos artistas negros a patadas.
1: Claro. Curtis lo que tenía de diferente, Curtis Mayfield, que ya lo vamos a tener acá, es que componía con la guitarra. Algo raro en el sol, que generalmente sí. Componían los pianistas. Y el sonido de Filadelfia, el Philly Sound, que era de estos tres, que le dije, Holland, Dozier Holland, y Lamont también, una serie de compositores, que tenían sus artistas y le daban sus canciones, que era el proceso inverso. No era el artista que le daba la canción que había hecho al arreglador y él la arreglaba. Estos le daban la canción ya hecha. Diferentes tipos. Bueno, este estuvo en Nueva York, Chicago, estuvo mamando todo ese comienzo. Entonces llega a Brasil y hace una música que a los brasileños más ortodoxos le parecía medio... Estaban con la bossa nova, que estaba muy de moda. Roberto Carlos con la música pop, como a poco popular. Y este entró por un camino que nadie había ni siquiera mirado, que era la música soul. Y es hoy uno de los más reconocidos creadores de soul. Hoy ya sus canciones las hacen músicos ingleses y americanos, como una vertiente nueva para ellos también, porque ahora están descubriendo a Tim Maia con esto de la globalización, las máquinas, todo. Les llega ahora a Tim Maia. Así que vamos a escuchar algo de Tim Maia que a usted le va a interesar, que se llama Acenda o Farol, Encienda el Farol. Que el tipo dice en el estribillo, si alguien vio a mi mujer, por favor, encienda el farol, porque hace días que falta de casa y no sé dónde está. Es raro, un tipo que hace la canción.
0: Muy interesante.
1: Muy interesante.
0: Como tema.
1: ¿Quiere escucharlo?
0: Sí, claro.
1: Vamos.

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1: Las 11 de la noche en la República Argentina. El presidente regresa de Colombia. Asistió a la toma de posesión del nuevo presidente Abelardo de la Espriella y recibió el doctorado honoris causa otorgado por la Universidad Santiago de Cali. En Colombia, el presidente Javier Milei tuvo además una reunión con el rey Felipe de España. La justicia rechazó el pedido de Facundo Moyano. El exdiputado había solicitado que se levante la perimetral que le había impuesto sobre su pareja, Candela Arizaga, que deambuló semidesnuda la madrugada del martes por las calles en el barrio de Belgrano. Arizaga deslizó que no hubo violencia por parte de Moyano, pero la titular de la Fiscalía Número 3, especializada en violencia de género, Florencia Nóceres, rechazó la solicitud por falta de medidas de prueba. Eladio Arregui y el deporte.
2: Los Pumas volverán a presentarse mañana y lo harán en el estadio de Vélez Arfiel en un partido amistoso ante Sudáfrica. El encuentro comenzará a las 16 de la Argentina. En la previa, el favorito al triunfo es el equipo visitante, según lo manifiestan las diferentes casas de apuestas. El conjunto dirigido por Felipe Contempomi, los Pumas, que dio la formación con el impacto del regreso de Tomás Lavanini tras 2 años, acumula 2 derrotas y 1 victoria en el presente año.
1: La información de tránsito con Ernesto Arriaga.
3: Recordemos que el paso Samoré posiblemente abre mañana a las 9 de la mañana para micros y autos y después se evalúa para camiones en Villa Angostura, ruta 231 y 40 a Chile Osornos. El Cristo Redentor continúa cerrado, pares de 4 metros de nieve y está nevando. El Pehuenche totalmente cerrado al sur de Mendoza y el paso Jama está cerrando en estos momentos a Chile.
1: En Santa Rosa, La Pampa, donde nos escuchás por AM730, la temperatura 12 grados 5 décimos. En Buenos Aires, a esta hora, 10 grados, 60 es el porcentaje de la humedad, el cielo está despejado.
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2: ¿Siempre vive en este bar?
3: Siempre, vivo acá.
2: Ah, no me digas cómo claro. Que vive en un bar.
3: Vivo.
2: No, no puede ser, porque en un bar.
3: Sí.
2: Cualquier cosa menos dormirse.
3: No duermo mucho, Héctor, yo hace mucho. Yo no duermo
2: no
3: hace...
2: No me diga que no duerme.
3: Hace 8 años que no duermo.
2: ¿Hace 8 años que no
3: sí,
2: duerme?
3: Sí, desde que nació chiquito, no, una noche entera no tuve nunca más.
2: Hay gente que se pasa así, sí. Años, no 8, pero hay gente que...
3: Y yo ya llevo 8 que no... No recuerdo una noche... Sí, tardes, por ejemplo, he dormido tardes enteras. La noche, mis... Sí, sí.
2: ¿Usted se acuerda de Don Verídico por la...

0: Landricina.
1: ¿Alguna vez lo oyó nombrar?
0: Sí, claro, Luis Landricina.
1: Tenía un personaje escrito por Castro. Sí. Había un personaje en uno de los capítulos de Don Verídico.
0: Don Verídico.
1: Que se llamaba Verídico, pero era un viejo muy mentiroso.
0: Sí.
1: Y dice que había un hombre, aparece un hombre que hacía 4 años que no dormía. Y era un problema. Entonces lo llevan al boliche. Ellos tenían un boliche donde iban siempre, que se llamaba Boliche El Resorte.
0: El Resorte.
1: Y ahí hablaban, contaban cuentos. El hombre se sintió tan bien que por primera vez en 4 años...
0: Se relajó y durmió.
1: Se relajó y estaba dormido. Y de pronto va un mosquito y se le posa en la frente.
0: Esta historia la contó.
1: Y para ayudarlo... Uno de los contertulios fue y le pegó un cachetazo. No, lo despertó. Ahí terminé el cuento. Extraordinario.
0: Mire, hablando de gente extraordinaria, el otro día me llega, me dice alguien, mirá lo que tengo acá. Y tenía una tapa.
1: Mirá lo que te trae.
0: De revista Gente, donde estaban Ud y...
1: ¿Yo?
0: Sí, era el momento, era el auge de los programas de juegos en la televisión y estaban espalda con espalda, con una pelota de colores, cada uno, Ud y Verugo Carámbula.
1: Verugo Carámbula, qué amor de qué amor. Tipo, sí. Qué encanto de persona, sí, Verugo Carámbula.
0: Sí, sí, una tapa
1: sí, me acuerdo.
0: De los dos con papel picado, eran como los reyes de la fiesta los dos ahí.
1: Sí, sí, sí, porque nos iba muy bien a los dos en ese momento.
0: Sí, decía la tapa, sí, los reyes del juego, decía la tapa.
1: Los reyes del
0: ustedes
1: juego.
0: Dos estaban muy elegantes. Yo me acuerdo de Verugo.
1: Qué
0: me
1: frecuenté
0: más que nada por los hijos. Gabriel Carámbula es también amigo, músico, músico sensacional.
1: Además, buena gente todos.
0: Yo me acuerdo la última vez que lo vi, mire lo que le voy a contar.
1: ¿A Verugo?
0: De Verugo. Yo estaba con Parkinson. Usted sabe que terminó.
1: Sí, sí, sí. Sé todo.
0: Y claro, lo vi, yo no, hacía un par de años que no lo veía y me
1: ¿te sorprendió?
0: Me habrá visto la cara. Entonces se vino, estaba pasando música en un lugar, era una reunión, me habían puesto a pasar música como siempre, y él venía al lado mío, moviéndose, y me decía, mirá qué ritmo tengo, Bobby.
1: Hasta para eso.
0: Hasta para eso. Y en un momento me mira, no sé, de que estábamos hablando, y me dijo, no sabes cómo le he hecho sal al asado ahora. una lección de vida.
1: Qué buen animador. Era buen actor y buen conductor.
0: Sí.
1: Había una cosa muy graciosa. En un determinado momento de ese programa muy famoso que él hacía,
0: él hacía que...
1: Atrévase a soñar.
0: Atrévase a soñar. ¿Y usted hacía 6 para triunfar?
1: Que él habrá... Yo hacía 6 para triunfar.
0: Sí, para triunfar.
1: Y en un determinado momento había una participante mujer. Y él le decía, ¿su novio qué hace? ¿Cómo que su novio? ¿Que no la acompaña? Yo voy a hablar con él. ¿Cómo se llama? Omar García. Entonces iba a un teléfono que había, en ese tiempo no había auriculares, había un supuesto teléfono de línea, y marcaba, pero no marcaba los números, decía, Omar García. Eso era muy gracioso, yo esperaba ese momento, porque él, la cara de Verugo, la manera de decir de Verugo, era tan gracioso.
0: Me acuerdo del payador que hacía Verugo.
1: Ah, sí, porque ese payador.
0: Era un zarpado el payador.
1: Sí. Pero era una parte importante de lo de Telecataplum.
0: De Telecataplum, ¿no? Que después fue Upumorpo.
1: Upumorpo.
0: Sí, esa troupe de uruguayos geniales.
1: Todos lindos tipos.
0: Sí, Almada, él, Espalter.
1: Yo el que traté más fue a Frade.
0: Frade,
1: pianista,
0: Julio Frade.
1: Gran músico,
0: ¿eh? Sí.
1: Músico de primera.
0: Sí,
1: músico
0: sí.
1: De primera.
0: Y vi esa foto de usted y qué elegante, dije los dos, Verugo y él. La verdad que era...
1: Qué linda. Esa la puso mi mujer en la pared en casa.
0: Me imagino.
1: En un cuadro, en un cuadro. Y eso te ayuda a recordar a la gente.
0: Sí.
1: A la gente que has querido, a la gente que querés.
0: Y Verugo era tan lindo. Sí, tan lindo, era así.
1: Vos sabés que yo he tenido una suerte tan extraordinaria en los medios. Siempre me he encontrado con buena gente. Pero siempre me he encontrado con buena gente.
0: Uno frecuenta también, ¿no? Algunos los esquiva porque sabe que son.
1: En Canal 13, que también como en todas partes había gente tóxica, pero la gente tóxica la evitás y chao.
0: La evitás. Claro,
1: disfrutás aquel que te...
0: Sí.
1: Que podés vivir un rato de tu vida, que en la televisión hay mucho tiempo muerto. O sí, había, no sé ahora.
0: Sí, hay también ahora. Había
1: mucho tiempo.
0: Ahora también.
1: Entre bloque y bloque.
0: Y sí, en algunos canales más. Cuanto más gente hay, más tiempo muerto.
1: Hay mucha gente que me habla de tu programa de televisión.
0: Ah, sí, lo hicimos hace años.
1: Ojos de videotape, es muy valioso el material.
0: Es muy valioso, ese lo hicimos con Dani García Moreno.
1: Ajá.
0: Y Daniel Morano. Dani García Moreno es el hermano de Charlie. Por eso tiene las filmaciones que tiene.
1: Ah,
0: claro.
1: Que la vez pasada te comenté, tenía unas cosas de los Rolling muy buenas.
0: Sí,
1: jovencito
0: sí.
1: Los Rolling.
0: Sí, sí. Dani García Moreno me contaba, por ejemplo, que la tapa de Vida, el primer disco de Sui Generis, dice, la foto de la tapa es el patio de mi casa, y la foto de la contratapa era la ventana de mi cuarto. Mire, ese era el productor del programa.
1: Eso que tenga vida, el,
0: sí,
1: el,
0: claro.
1: El trabajo.
0: Sí, sí, mismo Nito Mestre, ¿se acuerda de esa época que hacían todo en la casa de uno?
1: Háblate tú un poco. Sí. Sin ánimo de importunar.
0: Sin ánimo de informar.
1: ¿Trajiste algo?
0: Yo quiero que usted traiga algo. Mire lo que
1: ¿yo?
0: Le sí.
1: Bueno, hay una bella mujer que canta.
0: ¿Vio? Hay una bella mujer.
1: Una mujer irreemplazable que canta.
0: Sí, mucho.
1: Se llama Ana Belén.
0: Qué linda.
1: La gran cualidad de este disco no lo tenía yo. Apareció, me encontró a mí.
0: Sí.
1: Viste que los despistados perdemos las cosas, no sí. Solo la llave, perdemos los anteojos, perdemos los teléfonos, perdemos la dirección del médico que tenemos que ir a ver, perdemos los análisis que tenemos que llevarle al médico.
0: Yo hoy perdí un teléfono que me dieron ayer.
1: No.
0: Hoy acabo de buscarlo y no lo encontré.
1: ¿Sabes que pierdo mucho? Anteojos. Tengo una cantidad de anteojos. Sí. De la misma hechura, ¿no? Porque se me pierden y no hay que usar improvisados.
0: No,
1: eso que se vende por la calle porque te puede jorobar la
0: mal. Sí, sí, hay que...
1: Bueno, traje a Ana Belén.
0: Sí.
1: Encontré por Ana Belén uno de los primeros discos que ella grabó para Columbia.
0: Sí.
1: Para Son.
0: Lo ella que... no es cantante.
1: ¿Eh?
0: No es cantante.
1: ¿Te parece?
0: Sí, es cantante. Ah, sí, sí, tienes razón. Ana Belén empezó como cantante, claro.
1: Ah, no sé si empezó como cantante.
0: Sí,
1: lo
0: yo
1: que
0: creo
1: sé
0: que empezó
1: que
0: como cantante.
1: ¿Hace todo bien?
0: Sí, hace todo bien, más vale.
1: Ponerle la oreja al manejo de la voz.
0: Víctor Manuel,
1: claro.
0: El marido y ella han hecho históricos discos de dúos, de duetos.
1: Pero hay algo que yo nunca había escuchado, y a lo mejor vos sí, pero este es uno de los primeros discos de ella. Te traje, Bobby, le traje a Ud.
0: Sí, gracias.
1: A Ana Belén cantando Solo le pido a Dios.
0: Ah.
1: El manejo que hace de la voz y de la historia que cuenta León Gieco.
0: Sí, qué canción también está.
1: Pero
0: pensando.
1: Ella está sola acá. Sola en el disco, ¿no?
0: Claro, no, en el disco.
1: Y...
0: ¿Qué canción esa? No Solo le pido a Dios.
1: O una canción extraordinaria.
0: Extraordinaria.
1: Es tan de adentro esa canción, tan del alma.
0: Y tan entendible.
1: Se comprende fácil. Es un poco como el motivo de la vida.
0: Sí, sí, sí.
1: Dios, no quiero esto.
0: Claro.
1: Vida, no quiero esto. El mundo es para vivir en paz, no para vivir en guerra.
0: No, la pluma de León Gieco ha tenido...
1: El monstruo que pisa fuerte.
0: Sí, sí.
1: Es un poeta ese muchacho.
0: ¿Y León? Sí.
1: ¿Querés escuchar a Ana Belén?
0: Me encantaría, no la conozco, me encantaría. No conozco la canción.
1: Vas a ver.

0: Muy linda. ¿Sabe qué es lo que más, digamos, no conocía esta versión? Lo que más me gusta...
1: Al fin engancho una que no conoce.
0: Héctor. Lo que más me gusta es que agarró la esencia rocker que tiene la canción.
1: Sí, sí, sí. Sí,
0: porque
1: sí.
0: León es un tipo que empezó en el rock, después frecuentó el folclore, un montón de cosas.
1: Sí, pero en todo hay rock.
0: Ella agarró la esencia.
1: En el mejor de los sentidos.
0: Claro, en el buen sentido.
1: En la música, en toda la obra de León hay rock.
0: Sí, claro, claro. Pero hay gente que no hay gente que lo tiene como un trovador al estilo Cerrato. No.
1: Sí, pero
0: León empezó en el rock.
1: También puede pensarse, pero hay rock.
0: Sí, sí, sí. Sí, sí.
1: Mercedes me contaba, Mercedes Sosa, ¿no? Que lo quería entrañablemente.
0: Claro.
1: Y
0: dice, ¿quién no puede no querer uno a León Gieco?
1: Claro, y dice que me decía que le causaba risa. Un día apareció con unos anteojos redonditos y oscuros.
0: Sí.
1: Y le dice, ¿y esos anteojos, puliéndose de risa? Dice, son cómicos esos anteojos. Y dices, son rockeros, ¿qué quiere que le haga?
0: Sí. Muy bien.
1: ¿Qué trajiste?
0: Le traje algo que es una canción de Buzz Scaggs, el reconocido cantautor americano Buzz Scaggs, de la costa oeste, que frecuenta un estilo soul, pero con toques de jazz, ¿sí? Un refinado el tipo. Uh-huh. ¿Sí? Tiene una canción muy emblemática que se llama Lowdown, que es como, Lowdown sería como más bajo que lo bajo, más bajo que abajo. O sea, es una especie de subsuelo, pero sin ser subsuelo, ¿sí?
1: Entiendo.
0: Más por el lado del sentimiento, digamos.
1: Entiendo.
0: Si se quiere. Canción que se ha convertido en un estándar de la música, ya del jazz también, muchas bandas de jazz la han hecho.
1: Uh-huh.
0: Y del soul, obviamente. Y la agarró una banda que se llama Incógnito. Incógnito es la banda de un bajista, guitarrista también, que se llama Blue Monique, que tiene esta banda, Incógnito. Él no canta. Entonces cada tanto llama a un cantante y la banda acompaña a este cantante, ¿no? Que obviamente, al cantar con Incógnito, suma. Porque Incógnito es una banda sensacional que está en el límite exacto, me parece, entre el jazz y el soul. Es una banda de soul que toca con acordes de jazz dirigidas por un tipo que viene del soul, pero con músicos que vienen del jazz.
1: Ah, qué bueno, debe ser.
0: Sí,
1: con todos esos ingredientes.
0: Sí, sí. Sí, claro, no es una música entradora de... Uno tiene que tener cierto refinamiento en el oído para disfrutarla.
1: Está bien. Para eso estamos en la vida.
0: Para
1: refinar el oído.
0: Y claro, bueno, sí, nosotros que podemos, gracias a gente que en bodoc. Bueno. Incógnito, entonces, se junta y quiere hacer una versión de esta canción, de Lowdown, de Buzz Scaggs, que es bastante difícil para cantar. O sea, entonces la llama a Chaka Khan. Chaka Khan, histórica cantante de soul y funk americana, ¿sí? Muy admirada por Prince, por ejemplo, o por Stevie Wonder, ¿sí? Que siempre la han acompañado y la han llamado para grabar. Y ella suma un tipo con el que estaba trabajando, que es un tenor italiano, que se llama Mario Biondi, ¿sí? No sé cómo estaban trabajando Chaka y y le dice al Incógnito, mira, yo estoy trabajando con vamos los dos. Y hacen una versión que creo que es magnífica de una canción que ya de por sí es buenísima. ¿Quieres escucharla?
1: Claro.
0: Ahí vamos.

0: original.
1: Muy lindo, ¿no?
0: Y claro, con un cuidado de timbre, sí. Un cuidado tímbrico, quiero decir.
1: Sí, sí.
0: Hay búsqueda.
1: Hay labura, hay ensayo, sí, no. Esta gente seria.
0: Sí, hay música adentro.
1: Y si usted le da una buena canción a una buena banda, va a tener un éxito.
0: Pero además los ingredientes que vos decías, que se congregaban, sí. Un poquitito de acá, un poquitito de acá, un poquitito de acá, que hace que la música luzca más, claro, como tal, claro. Y no pierda profundidad.
1: Sí, claro.
0: Porque eso tiene que tenerlo. Yo creo que han hecho una cosa muy original, ¿no?
1: Muy linda.
0: Muy linda de ser escuchada.
1: Sí, sí, sí.
0: Te traigo una cosa digna de ser escuchada.
1: A ver.
0: Horacio Salgán toca para Udo.
1: Qué lindo Horacio Salgán también. Zapatos blancos sus
0: amores. Zapatos blancos. Hay una foto en la contratapa de un disco que él hizo con De Lío, donde estaba de zapatos blancos.
1: Sí, sí. Le conté que yo un día lo seguí.
0: Ah, me contaste.
1: Sí, lo seguí, no le dije nada.
0: No te atreviste a hablarle.
1: No, no, pero fui atrás de él y caminé la misma cuadra que caminó él por el mismo lugar que caminó él. Y él dobló después, yo seguí de largo, pero dije, camino una cuadra con Salgán, atrás de Salgán.
0: Qué grande el hablar con Salgán.
1: Qué divino, sí.
0: Ahora, fíjate vos, alguien que toca el tango como Salgán o como cualquier grande, está ofreciendo una joya que se ofrece con generosidad a todos, sepan o no sepan lo valiosa que es la joya.
1: Claro.
0: Y me voy a explicar rápidamente antes que me eches por
1: loco. No, me explico. Sí, sí, entiendo, entiendo.
0: Yo digo que para gustar de Salgán, muchísima gente gusta de Salgán, como gusta de Osvaldo Pugliese, como gusta de Sarli, como gusta de Basso, como gusta de Canaro. Pero estas orquestas, particularmente las centrales, las 4 o 5 centrales, ofrecen una posibilidad para capas de gente como las capas de las cebollas. Las más cercanas son las de los entendidos.
1: Sí.
0: En las que yo no estoy, por supuesto. Pero vienen otras capas.
1: Después
0: otras
1: vienen los iniciados.
0: Y claro, y hasta los no iniciados. Podemos llegar a gustar del tango Boedo, porque tiene un trasfondo que en la apariencia general lo hace grato aun cuando uno no conozca de música.
1: ¿Es él?
0: Pero hay música.
1: ¿Es él, Boedo?
0: No, Boedo es de Caro.
1: De Caro.
0: Es uno de los tangos emblemáticos de Julio De Caro, que creó la escuela de Careana. Con De Caro llega un tango que después cultivaron muchísimos.
1: ¿En qué se basa la escuela de Careana?
0: La escuela de Careana. Hay un refinamiento que lo saca al tango de los cuadrados. Tan, ton, tan, tan. Aparece el contrapunto.
1: Sí.
0: Aparece una cantidad de recursos que lo embellecen.
1: Eso lo sumó De Caro. Julio Caro.
0: Eso lo sumó De Caro.
1: Ajá.
0: Y fue muy novedoso. Por ejemplo, está el estilo De Caro y el estilo Fresedo, que es otra cosa.
1: Osvaldo Fresedo.
0: Igualmente grato.
1: Sí. Fresedo era una big band de tango, digamos.
0: Sí, era una orquesta muy, muy linda, que fue modificándose. Fresedo se modifica mucho para los años 50. Adquiere nuevas características en base a una característica básica.
1: Sí.
0: Pero lo de De Caro, síncopa, contrapunto, todo eso se hace. La síncopa es como una canchería.
1: Sí, es un contrarritmo.
0: Sí, es claro. Campeones de eso, Troilo, Piazzolla, todo lo que viene.
1: Troilo, Piazzolla, esa escuela.
0: Y Horacio Salgán,
1: sí,
0: que cultivó un estilo que nació maduro. Como dicen algunos, ¿qué quiero decir con esto?
1: Sí.
0: Quiero decir que no fue adquiriendo el estilo como todo.
1: Ah, ya lo tenía.
0: Él salió como abandonó.
1: ¿Él dónde empezó con el piano?
0: Él empezó hace mucho tiempo, fue pianista de Firpo también.
1: Fue pianista de Firpo.
0: Sí, sí, tocaba el piano, tocó el piano con muchos tipos.
1: Sí.
0: Te voy a traer una lista, es una buena idea. La próxima vez que traiga algo de Salgán te voy a traer una lista porque es muy interesante. Hoy me olvidé, francamente, de traerla, pero te la iba a traer.
1: Sí, sí, yo sé que tocó con muchos.
0: Arma su orquesta en los 40, no consigue grabar porque decía que no se iba a entender, que no se iba a entender, que no se iba a entender. Mirá vos. Yo no me explico, todavía no me puedo explicar cómo
1: ¿Eso
0: puede...
1: le decían a él?
0: Eso le decían en las grabadoras, le decían en la radio, a Rivero le dijeron él, con él cantaba Rivero.
1: Sí.
0: Le dijeron, no, tiene una voz muy gruesa, no es para tango. Eran todos tenorinos o tenores.
1: No es para tango, le dijeron.
0: No, no es para tango, Rivero no es para tango.
1: Sí.
0: Y yo no sé, yo no puedo creer del todo, pero bueno.
1: Bueno, hubo uno que rebotó los Beatles.
0: Y sí, sí.
1: Llevaron la grabación de los Beatles y dijeron, no, ¿esto quién es?
0: Sí, sí.
1: Y después lo agarró la Emmy.
0: Al que lo tuvieron esperando mucho fue a Presley también.
1: ¿A Presley?
0: Claro.
1: Sí, sí.
0: En Memphis, yo creo que sí. El disco estuvo almacenado un tiempo.
1: Sí, sí, bueno, hay muchas historias de esas de gente.
0: ¿Por qué él grabó en Memphis? ¿Eso es así?
1: Sí, sí, él grabó en Memphis. También. Y la primera grabación la hizo en una de esas casillas.
0: Sí,
1: esas...
0: eso es. Él, ese disco lo llevó a una grabadora cercana y estuvo detenido un tiempo.
1: Sí, sí, no entendían lo que...
0: Tener parado a prele.
1: Y no entendían lo que... Claro, querían entenderlo, ¿no? No se inventó esto todavía, este lo inventó.
0: Sí.
1: Pero bueno.
0: Bueno, De Caro reinventa el tango, le agrega una serie de elementos muy, muy, muy renovadores.
1: Síncopas y nuevos acordes.
0: Síncopas, contratiempo, toda una serie de armonizaciones. La armonía, sobre todo, las armonías son diferentes. Interviene con De Caro un pianista que también renueva la pianística del tango, que es Francisco De Caro. Que toda la vida, Francisco, gran pianista, Atilio Stampone te va a hablar muy bien de Francisco De Caro, de ahí viene Goñi, Orlando Goñi, todos los grandes pianistas te van a hablar muy bien de Francisco De Caro, aún los que no cultivaron su estilo, como Carlitos García. Pero yo digo que acá hay un gran tango, emblemático no solamente del repertorio de De Caro, sino de la música de tango en general. El tango boedo es algo verdaderamente institucional para nuestra música. Es una joya artística de la que todos disfrutamos con muchos intérpretes, y particularmente con Salgán, que lo grabó por lo menos dos veces. Una en el 52, que es esto, que se publicó en el en una reedición que elaboraron Mariano del Mazo y Andrés Casac.
1: Ah, Mariano del Mazo.
0: Sí, con un...
1: Está en la radio con nosotros, Mariano.
0: Claro, con un comentario de un crítico musical que sabe muchísimo y que se llama Federico Monjó.
1: Sí, sí,
0: y que otro
1: sí,
0: día te voy a leer párrafos de este comentario porque es muy útil para los que nos gusta la música.
1: Qué lindas ediciones estas, ¿no?
0: Muy buenas ediciones, todo cuidado.
1: Muy bien.
0: Han cuidado el sonido, la presentación, lo estético.
1: Sí, sí.
0: Porque lo estético es ético también, tenés que ofrecer lo mejor. Forma parte de una ética, de respeto al...
1: El buen gusto y el refinamiento nunca están de más.
0: No, son dos volúmenes. En este volumen, que es el 2... te digo, es primer bandoneón de la orquesta de Horacio Salgán, Leopoldo Federico.
1: Nada menos.
0: ¿Lo sorprendo a Ud?
1: Sí, sí.
0: Sí.
1: Gratamente.
0: ¿Querés escuchar, bueno?
1: Sí, sí, como...
0: Dale. No.

0: Si querés, Flores, muy pronto te voy a traer detalles de la trayectoria de Salgan.
1: Me encantaría.
0: Y anécdotas del mismo Salgan, que francamente creo que te van a gustar a vos y a la gente.
1: Yo me equivoco mucho si digo que es el Duke Ellington del tango.
0: No sé. A mí me gustan los dos, pero no sé cómo para hacer yo la comparación.
1: No, ¿cómo cambiaron? ¿Es antes de ellos o después de ellos?
0: Y puede ser. Sí,
1: para mí, Salgan es...
0: Yo no me atrevo a opinar sobre el tema.
1: No.
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1: Todavía me quedé con lo de Salgan, que
0: bueno,
1: es que inagotable que es, ¿no? Pues mire que escuché Salgan y mire que usted me muestra cosas que nunca escuché de Salgan y me doy cuenta que no escuché ni nada de Salgan.
0: Un chico me trajo de Salgan, un chico pianista, yo lo perdí, se lo tengo que pedir de nuevo, Salgan tocando solo en una convención, como número de atracción, ¿no?
1: Qué lindo.
0: No con guitarrista, no. Es muy bueno lo de Delío, ¿no?
1: Sí, claro.
0: Desde luego. Salgan de Lío es incomparable, sí. Pero solo, yo no lo tenía como curiosidad. Es una orquesta solo, te digo, te lo voy a traer uno de estos días, porque se lo voy a pedir de nuevo al chico amigo mío.
1: Sí. Bueno, mire Héctor, la pesada del rock. La pesada del rock fue la
0: primera. ¿Qué quiere decir la pesada del rock? A ver.
1: La pesada del rock lo que quiere decir es a partir de la pesada del rock. O sea, antes de la pesada del rock no
0: en
1: había ese, una...
0: En este tema, la pesada, ¿qué sería?
1: El rock se...
0: ¿Tipos
1: siempre...
0: más pesados que otros?
1: El rock siempre se tuvo esa distinción entre el rock liviano y el rock pesado.
0: ¿Qué sería el rock liviano?
1: El rock liviano es el rock de melodía, baladistas, cantautores, ¿sí? Y el rock pesado es el rock de banda. ¿Sí? Una banda power, poderosa.
0: ¿En sonido?
1: En sonido, en actitud también, el puño cerrado mientras se canta.
0: Sí. ¿Qué sí. se busca con eso?
1: Bueno, si usted se fija, hay algo que es este... Yo siempre digo, para los que se inician en el rock y todo, los chicos sobre todo, que a veces me preguntan, que miren Woodstock, el festival de Woodstock. ¿Por qué? Porque en el festival de Woodstock estaba desde Santana, que eran raíces afrocubanas mezcladas con instrumentos del momento... O estaba Country Joe.
0: Santana con raíces afrocubanas, sí.
1: Claro, sí, la percusión es afrocubana. La percusión.
0: No, eso sí, pero...
1: Y claro. Del corazón...
0: Él es mexicano, Santana.
1: Él es mexicano, sí. Y también estaba Joe Cocker, que era un pesado. Joe Cocker era un tipo que se plantaba con esas remeras que no le llegaban al ombligo y se en todos los temas le ponía un grito que era su característica. Yo le voy a traer a Joe Cocker acá, que aún en los últimos discos todos esperábamos en algún momento el grito. Y siempre se las arreglaba para en algún momento pegar el grito. Uh-huh. El rock pesado se un poco es eso, ¿sí? Esa actitud. En Argentina estuvo Billy Bond. Billy Bond, un cantante muy similar en casi físicamente también a Joe Cocker, que había armado La Pesada, que era un rock muy poderoso, de mucha polenta, ¿sí? Se tocaba con los puños cerrados y con la mano derecha, lo que los guitarristas, la mano derecha es un pistón.
0: ¿Qué ¿sí? está diciendo el rock allí?
1: Y el rock ahí está pegando...
0: ¿Qué está diciendo el puño cerrado, el golpe fuerte?
1: Y el rock estuvo siempre... lo hablábamos recién de Presley, que nadie lo entendía, hasta que lo empezaron a entender y dio vuelta al mundo, uh-huh. ¿sí? O los Beatles. Uh-huh. El rock muchas veces entra pateando la puerta. Eso está bien.
0: ¿Pero eso qué significa? ¿Por qué?
1: Que nadie espera que...
0: Porque mucha gente escucha y escucha y no sabe por qué, y yo tampoco.
1: Bueno, le voy a decir, por ejemplo, en lo que a mí respecta, ¿no? Y hablo desde mí. Mm. Yo crecí con el rock sinfónico, ¿sí?
0: Ajá.
1: Se me hacía en un momento ya muy difícil escuchar rock sinfónico.
0: ¿Por qué?
1: Porque eran canciones muy... con arreglos muy barrocos, eran canciones muy largas, extremadamente largas, eran discos triples, que uno tenía que tener un conocimiento y una postura.
0: ¿Cuál era la banda líder?
1: Yes. Si quiere, o Génesis. Yes hizo, por ejemplo, Cuentos de las Profundidades, mira cómo se llamaba, Cuentos de las Profundidades Topográficas, que era un triple vinilo.
0: Segundo año de geografía.
1: Sí, era una cosa... Había que hacer un curso para escuchar eso. Y uno siempre tenía la sensación de...
0: El manual de geografía tenía que tener.
1: Claro, y uno escuchaba, y es linda la música y todo, pero yo siempre tenía la sensación de que me faltaba algo. Uh-huh. Algo me falta. ¿Qué aparece atrás de eso? El punk.
0: ¡Ah!
1: El punk, que nadie lo esperaba.
0: Ahí está.
1: Y aparecieron estos cuatro...
0: Lo grosso, grosso, lo fuerte, fuerte, lo pesado, pesado.
1: El punk. Que el punk entró y ante todo, en la primer foto que se conoce de Johnny Rotten, el cantante de los Sex Pistols, tenía una remera pintada por él que sabe que decía, odio a Pink Floyd.
0: Está bien.
1: Con el tiempo después supimos que esa era una postura de decir, no, yo no lo odiaba, pero si no decía eso nadie se iba a fijar en mí.
0: Sí, está bien,
1: ¿sí?
0: Está bien.
1: ¿Me explico?
0: Bien. Sí.
1: La pesada del rock apareció en un momento que estaban de moda las baladas... La canción francesa estaba así, y aparece Billy Bond con una banda que tenía a Spinetta, a Papo, a Alejandro Medina, Pomo, Claudio Gabis, Javier Martínez, lo mejor de
0: un vagón,
1: Jorge Pinchesky en el violín. Sí,
0: violín,
1: claro, sí. Pinchesky empieza a tocar el violín en La Pesada del Rock. Y de ahí se va a Europa y engancha.
0: No me imaginaba el violín en ese momento en una banda de rock.
1: La Pesada del Rock. Todos tienen la foto que tienen en el cerebro, todos de La Pesada del Rock, es cuando Billy Bond dice en el Luna Park, ¿por qué acá hay asientos vacíos y arriba está lleno? Rompan todo y vengan acá abajo a escuchar. ¿Y para qué? Terminaron todo preso, se rompieron todo.
0: ¿Ah, se armó el despelote?
1: Sí, en el Luna Park, fue histórico eso.
0: Billy Bond.
1: Billy Bond. Bueno, La pesada tenía...
0: Yo lo traté mucho.
1: ¿Viste? Es divino. Digo. Sí, sí, yo lo vi en Brasil.
0: Un dandy, ¿eh?
1: Sí, un dandy, Billy Bond.
0: ¿Eh?
1: Un dandy.
0: Sí.
1: Bueno, Billy Bond fue ejecutivo de una cadena televisiva en Brasil. Sí, capo,
0: sí.
1: Capo.
0: Eso me han dicho. Sí.
1: Bueno, La pesada tenía discos con Billy Bond, otros que lideraba Spinetta, otros que lideraba... Y había discos que lideraba, por ejemplo, Alejandro Medina, bajista de Manal, el querido Alejandro Medina. Uh-huh. Y hacen un disco, Alejandro Medina, que se llamaban... Eran siempre los mismos. Pincheschi y La Pesada, Spinetta y La Pesada, Billy Bond y La Pesada, Claudio Gabis y La Pesada. Eran siempre los mismos. Pasa que hacían discos todo el tiempo. Quiero escuchar a Alejandro...
0: Había venta, ¿eh?
1: Sí,
0: ¿no?
1: Y había creatividad también. Componían.
0: Creatividad.
1: Componían todo. La marcha de San Lorenzo, que es uno de los pocos covers que hacen, es histórica. La marcha de ese que fue prohibida, que nos metieron todo preso cuando la presentaron.
0: Claro. Se consideraba una falta de respeto.
1: Uf. Y sin embargo, hoy es casi un chiste.
0: Así es la vida, Flavio.
1: Bueno, ¿quiere escuchar a La Pesada con Alejandro Medina, bajista de Manal?
0: Después de todo lo que me contaste, ¿qué te parece? Tengo una gran expectativa.
1: Bueno, esto es del año 70. Esto se llama Un Estado Natural.
0: Meta.

0: los que vivan. ¡Ah! Los que vivan quedarán en un estado. En un estado natural, natural, natural, natural. ¿Y saben qué digo? ¡Ah! ¡Ah!
1: Eran divinos.
2: Es muy bueno, ¿eh?
1: Eran divinos.
2: Eso es rock, ¿no, amigo?
1: Eso era lo que hablamos de la pesada. Ahí, sí, la
2: ahí
1: pesada.
2: Está la pesada.
1: Ahí está la pesada.
2: Una protesta fuerte contra lo que se vive, ¿no?
1: Canciones con mensaje.
2: Sí, sí, sí.
1: Canciones,
2: sí,
1: con mensaje. Dentro, sí, de todo, sí, un mensaje hoy ingenuo, si se quiere, pero hay,
2: sí,
1: que...
2: Bueno, porque muchos hemos dicho, bueno, se ha ido detrás de esa idea al cohete, sí, pero no está mal.
1: No, no, no.
2: Yo creo que sigue teniendo vigencia.
1: Claro. Obvio.
2: Que haya mucha gente descreída, ese es otro tema.
1: Mire, yo le voy a decir un secreto de mi vida. Lo voy a comentar ahora aquí, que estamos solos. Yo creo que estamos en la era de Acuario. Eso es verdad. ¿Se acuerda de la era de Acuario? Gear.
2: Sí.
1: Deja que entre el sol.
2: Sí.
1: Nosotros terminamos la era de Marte, ¿sí? Entramos en la era de Acuario.
2: Es un poco atrasada, me parece.
1: No se sabe bien. Se supone que este milenio es la era de Acuario, que era lo que esperaban los hippies.
2: Porque están pasando cosas en el planeta que son fieles.
1: Claro, ¿no? ¿Y cuál es la fundamentación de la era de Acuario? Se acaba la época de competir con el otro y empezamos la era de que hay que hacer alianza con el otro. Terminamos una época en donde se competía con el otro, había que ser mejor que el otro.
2: ¿Terminamos?
1: Espero que sí, espero que esté terminando, pero es lo de las famosas eras de la humanidad. La era de Acuario es la era de la de compartir con el otro.
2: Ahora hay en las sociedades modernas un lado mediocre.
1: Sí, ya sé. Pero hay también sociedades que hacen alianzas.
2: El rock pack que pasaste recién, sí, hablaba de vivir en lo natural.
1: Vivir en lo natural.
2: Natural, desde luego, no es irse, sí, a vivir al campo ni a,
1: no,
2: la selva.
1: No, no,
2: es,
1: no,
2: renovar la mente. Claro. Lo natural que es.
1: Sí.
2: Yo soy tu semejante, yo tengo que ser solidario con vos, tenés que ser solidario conmigo.
1: Eso.
2: Me parece que tenemos una civilización de gente muy mediocre. El mediocre de ingenieros,
1: sí,
2: aquel tipo que no sabe
1: el
2: valorar,
1: hombre,
2: las,
1: sí,
2: cosas y, sí, no sabe valorar al semejante y solo piensa en conseguir hit y solo piensa, sí, en conseguir buenos negocios y solo piensa en tener que su país nadie lo toque porque, mira.
1: Bueno, a mí me...
2: Hace cosas buenas, vas a ver cómo a tu país no lo toca nada.
1: Claro, a mí me decía mi terapeuta oriental, el Japo, mi querido Fukuyara, que me decía la otra vez, ustedes están educados para convivir con la mentira todo el tiempo.
2: Sí,
1: ¿ah? Sí, le digo yo. Bueno, y me dice...
2: Eso es el mediocre.
1: Eso es el mediocre. El tipo me daba este ejemplo. Pues yo le decía, bueno, algunos, yo no, sí, usted también, me decía, todos estamos... Cuando usted iba al colegio, ¿qué le preguntaba al maestro? ¿Estudió? Sí, bueno, pase. No, si yo estudié, ¿para qué me hace pasar? Si le digo que yo estudié.
2: Claro,
1: ¿no? Es bastante profundo el concepto.
2: Sí.
1: Es
2: válido, ¿eh?
1: Es muy válido, sí, sí, yo me doy cuenta de eso. Me doy cuenta.
2: ¿Por qué llegamos a esto?
1: Por la pesada del rock.
2: Ah, por la pesada. Bueno, tengo una canción.
1: Sí.
2: Hay canciones que tienen primer nivel universal.
1: Mm.
2: Yo le decía recién a la compañerita Getino, sí, de producción.
1: Sí, divina gente.
2: Hablamos de que yo había programado esta canción, sí, que conocimos por Edith Piaf.
1: La vida en rosa.
2: No. Himno al amor. Himno al amor. ¿Qué?
1: El himno al amor.
2: Yo digo, sí, que vos te das cuenta cuando una canción toca a la gente en todas, sí, las esferas, cuando vos anunciás desde un palco, yo soy de anunciador de palco, de origen, sí, ahora no, pero soy anunciador de palco, anunciás, por ejemplo, himno al amor y alguien o varios hacen, ¡ah!
1: Como la vida en rosa, como las hojas muertas.
2: Exactamente.
1: Sí, sí.
2: Y entonces, pienso que esas canciones se han ganado la eternidad. Mm. No sabemos, porque no sabemos,
1: sí,
2: tampoco qué es la eternidad. No,
1: no, claro.
2: No sabemos,
1: claro,
2: bien. Pero esas canciones tienen una capacidad doble. Porque Himno al Amor ha sido grabado por tanta gente, orquestas, cantantes,
1: sí,
2: hombres, mujeres, niños.
1: Sí, sí, sí. Acá la hizo muy famosa, me dijeron... Néstor Fabián, me decía, Violeta Rivas.
2: Sí.
1: Violeta tenía una versión.
2: Gran
1: que
2: cantante.
1: Sí, Violeta, una cantante.
2: Gran cantante.
1: Ella lo hizo, parece que lo hizo de una manera...
2: Sí, sí, sí. Te voy a traer la versión de Violeta Rivas.
1: Ah, bueno.
2: Y no se la voy a pedir a Néstor porque la tengo yo. ¿Querés escuchar Himno al Amor ahora?
1: ¿Cómo no?
2: Y recordar a Edith Piaf de una manera muy especial.
1: ¿Por Edith Piaf?
2: Sí.
1: Ah, vamos.

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otro chico quería ser como Superman, pero ahora ya quiero ser diputado del PAN o del PRI o del PRD. 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